Estamos aquí a través de la radio. ¿Cómo están nuestros amigos? ¿Cómo está la gente oyente? ¿Qué tal? ¿Cómo están? Buenas noches. Ya estamos aquí en la radio. 7:21, 7:21.

único, ¿no? Es lo único. Atención, 7 con 21 minutos, 7 de la noche con 21 minutos. ¿Cómo están? Buenas noches. Un poco retrasados en el tiempo, pero bueno, estamos aquí para acompañarte hoy hasta las 9 en punto de la noche. Esta es tu secuencia.

La gente que está escuchando la radio, gracias, buenas noches. ¿Cómo está la gente de Carabamba? Sus diferentes centros comerciales, diferentes barrios. Dios mío, los días siguen avanzando. ¿Ah? Hoy miércoles 23 de septiembre. Mañana se celebra un día muy importante, Día de la Juventud, ¿no? El día de mañana 24.

a todos nuestros amigos, a esa gente que nos escucha, que nos prefiere. Gracias en verdad por acompañarse con la radio. Gracias por estar a todo volumen en tu secuencia miércoles 23 de septiembre, mitad de semana. Cada día nuestra gargantita se va

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0: Escucha.
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0: atención, 7:27, 7 de la noche con 27 minutos aquí a través de...

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Perfecto, la hora es importante, 7:38. Siete de la noche más 38 minutos aquí a través de la radio. ¿Cómo está esa gente que por ahí está pegadita a la radio? Está tratando de comentar algo. En verdad, el saludo especial para todos nuestros amigos oyentes, a la gente que nos escucha a diariamente. Vaya el saludo fraterno para todos ustedes, porque cuántos y quiénes hoy están pendientes de la radio. Sabemos muy bien que hay mucha gente, hay muchos amigos que están disfrutando de esta importante programación que te estamos presentando en la noche. Horario especial que estamos aquí a través de la radio. Así es que el saludo súper especial para todos nuestros amigos, también de la provincia de Otuzco, de la provincia de Virú, de la provincia de Julcán, a nuestros amigos allá en Santiago de Chuco, nuestros amigos de Huamachuco, a nuestros amigos oyentes también en la ciudad de Trujillo, a la gente que está por ahí del volante, nuestros amigos de diferentes empresas de transportes, la gente que está escuchando la radio. Atención, 7:39. 7 de la noche más 39 minutos aquí a través de esta gigante, importante, maravillosa programación. Aquí está Naranja Mix del maestro Lucio Sánchez.

0: 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Saludo para él, para toda su comitiva que está visitando todos los lugares, todos los caseríos del distrito de Carabamba. Y bueno, está teniendo una buena aceptación, ¿eh? Saludo para él, para toda su comitiva. Saludos y bendiciones. 7:50, 7:50 p.m. aquí a través de los 1480.
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0: Aquí está esta linda versión que se llama, se titula Estoy con toda mi soledad.

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1: ¡Oye!
0: Saludos a nuestros amigos en Trujillo. Los amigos de la empresa de transportes Taxi Individual. También escuchan la radio. Los amigos de empresa de transportes Taxi Individual.

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La gente que está prefiriendo la radio. Muchos saludos para todos ustedes. Para todos nuestros amigos oyentes, el saludo fraterno. Celebra a nuestros amigos de la empresa de transportes Taxi Individual en Trujillo. La gente que escucha la radio.

0: La gente que también nos escucha, gracias.
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0: Hazlo para nuestros amigos estudiantes. En toda el ámbito liberteño. Imagínate que los estudios están culminando el día 2 de diciembre. Para este presente año, motivo del fenómeno del Niño UGEL, está declarando de culminación del año lectivo escolar, ¿eh? Así es que a sacarle provecho a todos nuestros amigos estudiantes. Hay que sacar provecho. Imagínate, solamente les

Por motivo del fenómeno del niño, bueno, las... La educación a la libertad, el año escolar 2026 culminará el 2 de diciembre por el riesgo ante el fenómeno del niño.

8 con 32 minutos, 8 de la noche más 32 minutos. 8 de la noche más 32 minutos aquí en la radio. Así es que ya lo saben todos nuestros amigos estudiantes

0: solamente 20 minutos. Ingresamos ya a las 9 de la noche, solamente 20 y ahí las 9. Aquí están los Tumis.
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2: No lo escuchan.
0: Ocho con 40 minutos, 8 con 40 minutos. 8 con 40.
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Para todos nuestros amigos oyentes, para toda la gente que nos escucha, gracias.

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Amigos oyentes, llegamos a poner punto final lo que corresponde a esta gigante programación. Solamente 2 minutos y regresamos ya a las 9. ¡No vamos! ¡No vamos! ¡Gracias! Regreso mañana nuevamente a partir de las 7 en punto de la noche. Estamos regresando aquí a la radio, ¿ya? Mañana 24 de septiembre regresamos, horario habitual 7 en punto de la noche. Así canta Linda Lisbeth, te hago, te dejo libre, que haga lo que quieras. Así canta Linda Lisbeth. Esta canción que se llama Te dejo libre, que hagas lo que quieras. Haz de tu vida lo que quieras, dice Linda.

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1: Ahora, pero ven acá, va a seguir. 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
1: Bienvenidos a la ciudad de Lima, Perú. Hora local 5:30 de la mañana. Gracias por volar con nosotros. Saludos a los que regresan a esta tierra prodigiosa, Lima, Perú.

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¿Qué tal, amigos de La Cordial Sintonía? Muy buenos días a cada uno de todos ustedes. Bueno, ya estamos en la radio a partir de estos momentos, a partir de estos instantes. Ya estamos en la radio en esa secuencia del día de hoy, jueves. Ya lo que corresponde en nuestra edición número cuarta ya de la presente semana. Jueves, cuarto día consecutivo de la semana, 24 días del mes de septiembre del año 2026, denominado como el año de la esperanza y el fortalecimiento de la democracia, de poder siempre nosotros ya estar en la radio, de poder siempre alegrar ya los diversos hogares a nivel del ámbito de nuestra querida región de la libertad y del país. Muy buenos días, bienvenidos a esa secuencia. Son las 5 de la mañana. Son las 5 de la mañana ya con 28 minutos. 5 de la mañana, 28 minutos. La hora en todo nuestro queridísimo Perú.

Bueno, son las 5 de la mañana, son las 5 ya con 35 minutos, la hora en todo nuestro querido Perú. Bueno, qué gusto de verdad ya estar en la radio. Qué gusto de verdad ya estar en la radio a partir de esos momentos. Ya estar en la radio, son las 5 ya con 36 minutos, la hora en todo nuestro querido Perú. ¿Cómo está? Quiero saludarles a todas las reinas del hogar. Muchas gracias de verdad por la sintonía. A los amigos del volante, a la gente transportista que de verdad día a día están pendientes de nosotros con nuestros diversos horarios que tenemos siempre en la radio. Estamos siempre de 5 a 7 de la mañana. No, hasta las 6 de la mañana estamos en la radio siempre con un horario, lo que viene a ser la música, saludos. 6 de la mañana, nuestro programa de noticias que tenemos siempre hasta las 7 de la mañana, ¿no? De lunes a viernes. Miren, estamos ya jueves. Jueves 24 ya de septiembre. Oiga, mañana somos viernes, Dios mío, ¿cómo pasa los días, no? Mañana somos viernes, se viene sábado, domingo. Bueno, y así sucesivamente. 24 de septiembre a 6 días. A 6 días y bueno, se acabó septiembre. ¿No? 6 días y se acabó septiembre. Se viene ya octubre, el mes morado. Y bueno, yo quiero llegar en esta hora de la mañana. Quiero llegar con nuestro saludo. Quiero llegar con nuestro saludo para nuestro gran amigo, el señor Carlos Enrique Sánchez Vega. Allá en el centro poblado. En el centro poblado allá en Mullamanday. Así es, en el centro poblado allá en Mullamanday, nuestro saludo para nuestro gran amigo el señor Carlos Enrique Sánchez Vega. Bueno, él es alcalde del centro poblado de Mullamanday. Y bueno, de anticipado ya vamos indicando que, bueno, va a haber una presente inauguración. Lo que viene a ser de la Plaza de Armas del centro poblado de Mullamanday. Y también de el nuevo Palacio Municipal. Bueno, fecha que ya tiene programado para el día 7 del mes de octubre. Ya para el día 7 del mes de octubre, allá en el centro poblado de Mullamanday, se va a llevar a cabo la inauguración de la Plaza de Armas y del nuevo Palacio Municipal del Centro Poblado de Mullamanday. Bueno, felicidades, éxitos a nuestro gran amigo, el señor Carlos Enrique Sánchez Vega, alcalde del Centro Poblado de Mullamanday. No, gracias de verdad. Bueno, ya nos han remitido ya el flyer. Bueno, ya lo hemos ubicado a través de nuestra plataforma de nuestro TikTok. Bueno, gracias por esa consideración también. Bueno, ya nos va a alcanzar también el spot. Y gracias por esa consideración de verdad a esa programación que estamos cada día. Son las 5 ya con 40 minutos. Vamos a compartir en esta hora de la mañana aquí en la radio, sí, aquí en la radio, en esa preciosa mañana, ¿no? En esa preciosa mañana, en esa secuencia espectacular que va dedicado a cada uno de todos ustedes. Muchas gracias más bien por esa sintonía. Recuérdala, estamos a través de nuestras diversas plataformas, estamos a través de nuestra frecuencia de los 1480 de la amplitud modulada y también a través de nuestra www, nuestro presente aplicativo y nuestra plataforma de nuestro TikTok. Son las 5 ya con 40 de la mañana. Estamos hasta las 6. Estamos aprovechando con los saludos. 6 de la mañana. Nuestro programa de noticias siempre hasta las 7 de la mañana.

Qué linda canción, de verdad, qué linda canción, linda composición musical, de verdad, en esa belleza mañana, ¿no? En esa belleza mañana, ¿no? Al despertar, de repente, usted recién por ahí ya está despertado, ¿no? Ya estamos en la radio, en esa secuencia, ¿no? De esta preciosa mañana, por cierto, jueves ya 24 de septiembre. Bueno, saludos especiales a la gente que en esa mañana nos da un like a través de nuestra plataforma, de nuestro TikTok. Muchas gracias, de verdad, por esa sintonía, gracias por el aprecio. Gracias a usted por siempre ser parte de nosotros, ser seguidores número uno de nuestra plataforma, de nuestro TikTok. Gracias por el aprecio, de verdad, ¿no? A nuestra audiencia que esa mañana nos escucha en frecuencia las diversas localidades a nivel del ámbito de nuestra región de la Libertad, a usted que también nos escucha la radio a través de nuestra triple W. Aquí estamos pasándole súper bien, ¿eh? Aquí estamos pasándole súper bien en esa preciosísima mañana. 5:45, estamos con esta presente ubicación. Hoy jueves, edición número 4 de la semana. Buenos días, reinas del hogar, ¿cómo están? Ya estamos en la radio en esta belleza mañana. O sea que recién por ahí se está despertando. Nosotros estamos minutos antes de las 5 de la mañana aquí en la radio. A ver, ¿quién nos da un like? ¿Quién nos da un like? ¿Quién nos da un like en esta mañana? 5:45.

Saludos a la gente de Huancayo. Muchas gracias, Huancayo. Saludos para Raúl de la Cruz. Gracias por el reporte de tempranas horas de la mañana, la gente de Huancayo. Gracias por esa consideración. La gente que también ya nos está siguiendo a través de nuestra plataforma, de nuestro TikTok en esta mañana.

0: Se nos va septiembre, qué pena, ¿verdad? Se nos va septiembre, se viene octubre. Se nos va septiembre, datos recuerdos para cada uno de nuestra audiencia en distintas localidades del ámbito de nuestra querida región de la libertad y del país. Estamos ya a 6 días. A 6 días, y bueno, ya se viene el mes morado, el mes de octubre. Bueno, a nivel del ámbito de nuestra sierra de la libertad, bueno, donde nosotros hemos visitado en los diversos caseríos pertenecientes a nuestro distrito de Carabamba. Bueno, donde hemos visto ya en algunas localidades ya están dándole duro, oiga, la chamba, los diversos preparativos, lo que viene a ser para allá los sembríos de papa. No, ya se viene, oiga, lo que viene a ser la siembra mayor parte, ¿no?, en nuestra zona rural. Bueno, ya los preparamientos, porque ya se viene con fuerza también los sembríos de lo que viene a ser de la papa. Bueno, y en algunas localidades, bueno, donde absolutamente adquieren el elemento, el líquido, el agua, de repente lugares depositados, prácticamente están cosechando, miren. Están de cosecha, pero bueno, estos son, como se dice algunos. Y generalmente, bueno, lo que viene a ser ya, todos ya y todas, amigos agricultores y agricultoras, ¿no? Realizando preparativo, porque ya, como decía, se viene el preparamiento, o se viene ya la siembra, mejor dicho, porque ya están realizando los preparamientos. Miren, ya se va septiembre, ya se viene octubre. No, el mes morado, se viene octubre, noviembre. Imagínate, al parecer que no fuera así, pero ya se va a 2026. ¿Qué tan rápido de verdad está pasando estos 365 del año, verdad? 2026. Vamos a la parte musical. Vamos, saludo para la gente de Huancayo. La gente de Huancayo, hoy a tempranas horas de la mañana, se han reportado aquí a la radio. Muchas gracias de verdad a la gente de Huancayo.
1: Para mi lindo.
0: Gracias por el aprecio, Huancayo, la ciudad de Lima, la gente del departamento de Ancas, pues, y Trujillo. En distintas localidades a nivel del ámbito de nuestro territorio peruano. Gracias por esa sintonía.
1: Buen Alfredo Collantes.
2: Jesús Otiniano.

Amigos, muchas gracias. Hasta este momento les hemos acompañado en la radio, lo que viene a ser a nuestra música. Gracias, nos quedamos todavía en la radio hasta las 7 de la mañana con nuestro programa de noticias. Gracias, muy buenos días.

A ver, antes de retirarla por acá, solo dice para la gente de Talara, Piura. Muchas gracias, ¿eh? Gracias por el aprecio, la gente de Talara, Piura. Y no.

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¿Qué tal, amigos? ¿Qué tal, amigos de la cordial sintonía? ¿Qué tal, amigos de la cordial sintonía? Muy buenos días. Muy buenos días a cada uno de todos ustedes. Bienvenidos a esta secuencia informativa de noticias para el día de hoy, jueves 24 del mes de septiembre del presente año 2026, denominado como el año de la esperanza y el fortalecimiento de la democracia, de poder siempre nosotros día a día estar informados con todas nuestras informaciones de carácter local, nacional e internacional, y todo lo correspondiente a nuestro programa informativo que tenemos siempre en nuestro espacio de 6 a 7 de la mañana, de lunes a viernes, aquí en la radio. De lunes a viernes, amigos oyentes, estamos aquí en la radio con nuestro programa de noticia que tenemos aquí a través de la frecuencia de los 1480 en amplitud modulada. Y a partir de las 12 del mediodía, atención, de 12 a 2 de la tarde, están bajo la compañía, bajo la responsabilidad de Víctor. Ya toda la información, el programa informativo de 12 a 2 de la tarde, todo lo que viene a ser información local, nacional e internacional, entrevistas, comentarios, llamadas telefónicas y todo lo correspondiente a nuestro programa. Primeramente, antes de iniciar nosotros, antes de dar paso a nuestra información, primeramente, como siempre a diario lo hacemos, antes de dar paso a nuestras informaciones, damos gracias a Dios por un nuevo día, una excelente mañana, de repente para algunos un excelente despertar. Nosotros ya a partir de estos instantes invitarles a poder siempre estar informados con todas nuestras informaciones que tenemos aquí en la radio. Jueves 24 de septiembre 2026. Ya se nos va el mes.

Tenemos la información para el día de mañana. El día de mañana somos viernes. Y bueno, a voluntad propia nos había hecho la identificación, nos había hecho, o se había identificado, mejor dicho, el señor Carlos Enrique Sánchez Vega.

de Buyamandai. ¿Ya? Entonces, amigos oyentes, se ha identificado el señor Carlos Enrique Sánchez Vega a voluntad propia. Bueno, nos alegra bastante cuando el público de verdad tiene que identificarse para cualquier identificación, para cualquier información aquí en la radio. Bueno, y a voluntad propia se había identificado para tener un diálogo correspondiente en el programa que dirige Víctor a partir del día o a partir del mediodía. Mañana viernes, por acá ya está el flyer. Por acá ya tenemos el flyer, amigos oyentes. Ya tenemos el flyer realmente que ya está programado para el día de mañana mediante entrevista o diálogo, mejor dicho, informativo. Ya eso está programado para mañana viernes 25 del mes de septiembre. A partir de las 12:40 del mediodía, entrevista con el señor Carlos Enrique Sánchez Vega, el alcalde hoy del centro poblado de Muyamandai. Así es, ya solicitó un espacio de entrevista el señor Carlos Enrique Sánchez Vega. Ha solicitado a voluntad propia. Bueno, ya está todo listo. Ya está programado para mañana. A partir de las 12:40. ¿No? 12:40. Mañana, atención. Mañana va a ser entrevistado entonces el señor Carlos Enrique Sánchez Vega, ¿no? El alcalde del centro poblado de Muyamandai va a ser entrevistado aquí a través de la frecuencia de los 1480 de la amplitud modulada. Ya, en el programa que dirige Víctor al mediodía, de 12 a 2 de la tarde. Bueno, felicidades a Carlos Enrique Sánchez Vega, porque aparte de ello, hoy va a estar realizando una inauguración de la Plaza de Armas y del nuevo Palacio Municipal. ¿Dónde está por acá? Nos había remitido justamente. Nos había remitido también él su flyer. Ya, y su flyer ya está identificándose en nuestra plataforma de TikTok. Hemos visto por ahí los diversos comentarios también ya de la población. Página oficial que tenemos de los 1480 y la amplitud modulada. Y bueno, donde la población le dice: éxito, señor Carlos Enrique. ¿No? Ya se va finalizando la temporada 2026, ya estamos por finalizar septiembre, se viene octubre, y bueno, esta fecha, estamos acá, está para el día 9 de octubre. Ya, acá tenemos el material adecuado aquí en nuestra mesa de trabajo. Para el día 9 de octubre va a haber una inauguración de la Plaza de Armas

del nuevo Palacio Municipal allá en el centro poblado de Mullamandaí, ¿no? Entonces, amigos oyentes, ya lo saben, amigos de las diversas localidades, bueno, este es el lo que se puede pronunciar en esa mañana. Y mañana va a ser entrevistado en el programa que él ha creído por conveniente. Bueno, nosotros de verdad no lo hemos llamado como de repente obligándole, ¿no? Te entrevisto yo, él ha decidido entrevistarse el mediodía con Víctor. Bueno, y es aceptado. No, es aceptado, estará dando a conocer mediante un presente conversatorio. Estará dando a conocer todas sus trabajos que realmente ha tenido que realizar durante su temporada. Así nos había comentado, me dice amigo Jesús, quiero informar a sobre todo el avance, lo que realmente se ha podido hacer durante su temporada como alcalde, ¿no? Y mañana lo va a estar realizando al mediodía. A partir de las 12:40 al mediodía lo va a estar dando a conocer todos sus avances que ha tenido, porque mediante una sonrisa me dice, amigo, qué tan rápido ha pasado los días, se acabó, bueno, su temporada prácticamente ya como alcalde, porque de acá se viene octubre, noviembre, diciembre, ya se viene también por ahí cerca la temporada de Navidad y absolutamente ya se acabó prácticamente. Entonces mañana lo va a estar realizando a través de la entrevista que va a estar a cargo de Víctor a partir de las 2 de la tarde, y ha solicitado el espacio a partir de las 12 del mediodía con 40 minutos. Son las 6 de la mañana con 14 minutos, en las 6 de la mañana con 14 minutos la hora. Es importante para cada uno de todos ustedes que están en sintonía de la radio, de nuestro programa informativo que tenemos aquí a través de los 1480.

Es las 6 de la mañana con 15 minutos. Atención, son las 6 de la mañana con 15. ¿Hay alguna cosita, amigos, de identificación? ¿Hay alguna cosita de identificación? Nuestra línea de nuestro fono, estamos activos a través de 9259-8785. Nos habían comentado de novedades también para la provincia de Virú. Muchas gracias a la gente allá, la gente seguidora, a nuestra programación también informativa. Nos habían comentado por parte de la gente de Mayazgo, allá en la provincia de Virú, la gente de Tomabal. ¿Cómo está nuestro saludo? Allá de Calamarca, el distrito de Huazo, a nivel de la provincia de Julcán, el distrito de Salpo, el distrito de Mache, hoy a las diversas localidades que cada día siempre están pendientes de la radio. Recuérdala bien, ¿hay alguna cosita de servicio? Todo lo que viene a ser a través de la comunicación al 9259-8785. Atención, el día de hoy, jueves 24, ya tengo el cronograma. Ya tengo el cronograma de salida por parte del partido político Alianza para el Progreso, que lidera por nuestro distrito de Carabamba el profesor Percy Raúl Blas Benítez. Bueno, ya tengo el cronograma para el día de hoy, sobre todo a la población de los diversos caseríos. A las 9 y 30 de la mañana, está programado el caserío de Villa María. Así es, a las 9 y 30 de la mañana está programado Villa María. A las 11 de la mañana está programado Quinualpampa. A las 2 de la tarde está programado el centro poblado de Mullamanday. A las 4 de la tarde está programado San Fernando. A las 5 y 30 de la tarde San Carlos. Pasa la voz. Amigos oyentes, pasa, como alguien decía, pasa la voz a la vecina, al vecino, pásenle la voz. Es importante su presencia de cada uno de la población, ¿no? Hoy a las 9 y 30 de la mañana, repito, a las 9 y 30 de la mañana, está el día de hoy programado para el caserío de Villa María, a las 9 y 30 de la mañana. Villa María, a las 11 de la mañana, Quinualpampa, a las 2 de la tarde, se anuncia para el centro poblado de Mullamanday, a las 4 de la tarde, San Fernando, 5 y 30 de la tarde, San Carlos. Amigos oyentes, esta información, esta es importante para la población que en esta mañana están en sintonía de la radio. Ya, esta es la visita del profesor Percy Raúl Blas Benítez, del partido político Alianza para el Progreso, y su comitiva de regidores. Ya el día de hoy, entonces, van a estar a las 9 y 30 de la mañana Villa María, para que usted, bueno, esté ahí esperando, pasando la voz a la vecina, al vecino. Oiga, pasa la voz, 9 y 30 de la mañana llega el profesor Percy Raúl a Villa María. Ahí está reunidos toda la población. 11 de la mañana, Quinualpampa, 2 de la tarde, Mullamanday, 4 de la tarde, San Fernando, y 5 y 30 de la tarde está programado el caserío de San Carlos. Atentamente, la presente información está informando la comisión del partido político Alianza para el Progreso, que lidera el profesor Percy Raúl Blas Benítez. Son las 6 de la mañana con 19 minutos. Son las 6 de la mañana con 19 minutos en esta secuencia de la mañana. En las 6 de la mañana con 19 minutos, atención al presente aviso matrimonial. Atención al presente aviso matrimonial que tengo para esta hora de la mañana aquí, a través de la radio. Atención al presente aviso matrimonial.

Es las 6 de la mañana, son las 6 de la mañana, atención con 22 minutos, son las 6 de la mañana con 22 minutos, atención al presente aviso matrimonial que tengo para este espacio de la mañana. Atención al presente aviso matrimonial, atención la municipalidad de nuestro distrito de Carabamba. Atención al presente aviso matrimonial, atención el jefe de registro civil de la municipalidad de nuestro distrito de Carabamba. Está haciendo saber que de conformidad con el artículo 250 del Código Civil, don Danger Junior Sebastián Aredo, de 21 años de edad, estado civil, soltero, de ocupación agricultor, natural del caserío de San Viviano, peruano domiciliado en el caserío de San Viviano, distrito de Carabamba, provincia de Julcán, departamento de la Libertad, identificado con su documento en día número 7371-1089, y doña Eugenia Mayeli Ábalos Reyes, de 26 años de edad, estado civil, soltera, de ocupación su casa natural del caserío de San Isidro, peruana domiciliada en el caserío de San Isidro, distrito de Carabamba, provincia de Julcán, departamento de la Libertad, identificada con su documento de identidad número 7380-5714. Van a contraer matrimonio civil en la municipalidad de nuestro distrito de Carabamba el día de hoy, jueves 24 de septiembre del presente año 2026, a horas 9 de la mañana. Los que conozcan causales de impedimento podrán denunciarlo de acuerdo a ley. Atentamente, el presente aviso matrimonial lo firma el señor Arelis Nicanor Sánchez Cabrera, jefe de registros civiles de la municipalidad de nuestro distrito de Carabamba. Atención, repito, el presente aviso matrimonial. Atención, el jefe de registro civil de la municipalidad de nuestro distrito de Carabamba está haciendo saber que de conformidad con el artículo 250 del Código Civil, don Danger Yoner Sebastián Aredo, de 21 años de edad, estado civil, soltero, de ocupación agricultor, natural del caserío de San Viviano, peruano domiciliado en el caserío de San Viviano, distrito de Carabamba, provincia de Julcán, departamento de la Libertad, identificado con su documento de identidad número 7371-1089, y doña Eugenia Mayeli Ábalos Arreyes, de 26 años de edad, estado civil, soltera, de ocupación su casa natural del caserío de San Isidro, peruana domiciliada en el caserío de San Isidro, distrito de Carabamba, provincia de Julcán, departamento de la Libertad, identificada con su documento en día número 7380-5714. Van a contraer matrimonio civil en la municipalidad de nuestro distrito de Carabamba el día de hoy, jueves 24 de septiembre del presente año 2026, a horas 9 de la mañana. Los que conozcan causales de impedimento podrán denunciarlo de acuerdo a ley. Atentamente, el presente aviso matrimonial lo firma el señor Arelis Nicanor Sánchez Cabrera, jefe de registros civiles de la municipalidad de nuestro distrito de Carabamba.

Es las 6 de la mañana, son las 6 de la mañana con 29 minutos, son las 6 con 30, ya imagínense cómo avanza el horario, son las 6 de la mañana con 30 minutos. A través de esa secuencia informativa de noticias de 6 a 7 de la mañana de lunes a viernes, de poder siempre Perú campeón, estar informado. Dicen cara palpitar mi corazón. Perú. Atención, tengo el cronograma de deporte. Perú campeón. Tengo el cronograma de deporte, lo que está organizando la municipalidad de nuestro distrito de Carabamba, programado para la fecha 26, o sea, para este sábado. Y también para el día domingo 27 de septiembre. Entonces, amigos oyentes, la población de los diversos caseríos pertenecientes a nuestro distrito de Carabamba, atención, están informados. Todos los anuncios que nosotros podemos informar en esta mañana. Atención, a las 8:30 de la mañana, este es para la fecha 26, o sea, para el día sábado. Perú campeón, es el grito que Atención, para el día sábado, a las 8:30 de la mañana, Perú. Está programado Unión Juventud Cachuday versus Atlético Santa Cruz. Perú campeón. Ya. Perú campeón. A las 8:30 de la mañana, Unión Juventud Cachuday versus Atlético Santa Cruz. Perú campeón. A las 10 de la mañana, con 10 minutos, está programado Juventud Rimbara versus Familia Loyola. A las 11:50 de la mañana, está programado Defensor San Carlos versus Independiente de Satapampa. A la 1:30 de la tarde, está programado San Martín versus Carabamba Centro. A las 3:10 de la tarde, Perú, participa Juventud Munday versus Real Sangache. Voy a darles a conocer una vez más entonces el cronograma de deporte que se va a estar realizando en el estadio de nuestro distrito de Carabamba el día sábado 26. Atención, el día sábado 26 del mes de septiembre. A las 8:30, esto es lo que viene a ser para la cuarta fecha. Perú campeón. Ya, la cuarta fecha, entonces, la cuarta fecha, mucha atención a la cuarta fecha. Y está programado para el día sábado 26 del mes de septiembre del presente año 2026. Iniciándose a las 8:30 de la mañana. Ya a las 8:30 de la mañana, entonces, presten atención, 8:30 de la mañana. Está programado Unión Juventud Cachuday, así es, Unión Juventud Cachuday, 8:30 de la mañana, versus Atlético Santa Cruz. Perú campeón. A las 10:10 de la mañana, Juventud Rimbara, es el grito que repite la afición, versus Familia Loyola. Perú campeón. Perú campeón. A las 11:50 de la mañana, Defensor San Carlos, corazón, versus Independiente de Satapampa. Perú campeón. A las 1:30 de la tarde, está programado San Martín versus Carabamba Centro. A las 3:10 de la tarde, está programado Juventud Munday versus Real Sangache. Atentamente, la presente información está firmando o está informando a la Comisión Organizadora de Deporte de la Municipalidad de nuestro distrito de Carabamba. Con el lema Perú a campeonar, siempre arriba Perú debe ganar. Bueno, en las 6 de la mañana con 34 minutos, qué tan rápido de verdad pasa, oiga. Qué tan rápido de verdad pasa el horario. Atención, cuarta fecha, esto es ya para el día domingo. O sea, atención población, sábado y domingo. Perú campeón. A ver, reporte. En el estadio de nuestro distrito de Carabamba. Perú campeón. Atención población de los diversos caseríos.
Ya como fin de semana, usted también tiene ya la potestad de poder de repente a presenciar, ¿no? De poder presenciar en nuestro distrito de Carabamba los encuentros deportivos que se va a estar realizando el día sábado 26 y el día domingo 27 en el estadio de nuestro distrito de Carabamba. Lo que viene a ser cuarta fecha. Cuarta fecha, atención, para el día domingo 27 del mes de septiembre del presente año 2026. A las 8:30 de la mañana. Así es, a las 8:30 de la mañana está programado Luis Vicente. Ya 8:30 de la mañana, Luis Vicente versus Los Ángeles de Muchiquín. Ya a las 10:10 de la mañana participa el Sport Cambuluara versus Juventud de San Ignacio. A las 11:50 los Gavilanes de Bello Amanecer versus Alianza Sulcha. Seguidamente a la 1:30 de la tarde el Sport Bolívar versus el Liberal Peruano de Togopón. Seguidamente a las 3:10 de la tarde está programado Pampa Bella. Ahí finaliza. A las 3:10 de la tarde está programado Pampa Bella versus Unión Juventud de Padahuambo. Entonces voy a reiterar esta información. Por creerlo netamente de ser de importancia en esta secuencia de la mañana. Hoy jueves 24 de septiembre del presente año 2026. A las 8:30 de la mañana está programado Luis Vicente. Este ya para el día domingo. Ya el día domingo, cuarta fecha. 27 del mes de septiembre, atención, repito, 8:30 de la mañana, Luis Vicente versus Los Ángeles de Muchiquín. A las 10:10 de la mañana, el Sport Cambuluara versus Juventud San Ignacio. A las 11:50, los Gavilanes de Bello Amanecer versus Alianza Sulcha. A la 1:30 de la tarde, el Sport Bolívar versus Liberal Peruano de Togopón. A las 3:10, Pampa Bella versus Unión Juventud Padahuambo. Atentamente, esta presente información está informando la Comisión de Deporte de la Municipalidad de nuestro distrito de Carabamba.

Son las 6 de la mañana con 38 minutos. 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

Solamente 14 minutos, estamos ingresando ya a las 7 de la mañana, 14 minutitos, y estamos ingresando ya a las 7 de la mañana en esa secuencia informativa de noticia. En Piura, más de 1.200 alumnos estudian en malas condiciones. Desde hace 11 años estudian en aulas prefabricadas, con huecos, soportando un fuerte calor sobre un arenal. Además cuentan con baños inadecuados, un solo lavadero para 1.200 alumnos. Oiga, hay una plaga de pulgas. Esto realmente, el director hizo un llamado a la presidenta Fujimori para poder finalizar la construcción de su colegio. Les prometieron que estudiaran en aulas prefabricadas durante un año mientras que terminaban su colegio, pero llevan así 11 años esperando una culminación que no llega a más de 1.200 alumnos en la institución educativa. Emblemática, Carlos Augusto Salaverri de Sullana, estudian en deplorables, insolubles condiciones en la parte posterior del colegio Amauta, soportando aulas con huecos, ¿no? Calor insoportable, baños y una plaga de pulgas. Los padres de familia, alumnos protestaron, oiga, nuevamente para poder exigir la culminación del proyecto, el retorno de los estudiantes a sus aulas. Son alumnos de secundaria quienes son el entusiasmo, la ganas, oiga, de poder estudiar donde deben de soportar las precarias condiciones de las aulas prefabricadas, ¿no? Además, el calor que alcanza los 40 grados, el arenal donde se ubican, ¿no? Además, uno de los problemas que se vive en las aulas del equipo de secundaria, donde hay huecos en el piso que los estudiantes deben de esquivar mientras estudian. Asimismo, cuentan con un laboratorio en el pésimo estado. Baños no acondicionados y un tanque de agua en el suelo que está expuesto a la contaminación y al peligro para los menores. Además, otra de las preocupaciones es que los alumnos reciban los talleres de áreas técnicas en un ambiente con paredes de palos a punto de colapsar, que se acerque a las herramientas necesarias para el desarrollo de sus cursos, ¿no? Es el pedido a Keiko, lo que están informando los pobladores de esa presente localidad. Estamos ya culminando nuestra edición informativa de noticia, nuestro espacio que tenemos siempre de lunes a viernes, aquí de 6 a 7 de la mañana, de poder siempre nosotros estar informados con todas nuestras informaciones, precisamente locales, nacionales e internacionales, y todo lo correspondiente a nuestro programa informativo de noticia, ¿no? Nuestro programa informativo de noticia, de poder siempre estar informados aquí en nuestro programa. Gracias en las diversas localidades donde en esta mañana están en sintonía de la radio. Ya se lo saben, el día de hoy, atención, el día de hoy a las 9:30 de la mañana, atención, a las 9:30 de la mañana está programado Villa María, a las 11 de la mañana Quinoalpampa, 2 de la tarde Muyamanday, 4 de la tarde San Fernando y 5:30 de la tarde San Carlos. Esa es la visita
Atención del partido político Alianza para el Progreso, que lidera por nuestro distrito de Carabamba el profesor Pericia Raúl Blas Benítez. Atención población, estar muy atentos. Repito, atención, 9:30 de la mañana está programado Villa María, 11 de la mañana Quinoalpampa, 2 de la tarde Muyamanday, 4 de la tarde San Fernando, 5:30 de la tarde San Carlos. Atentamente la comisión del partido político Alianza para el Progreso, que lidera el profesor Percy Raúl Blas Benítez. Amigo, muchísimas gracias. Llegamos a la parte final de nuestra edición informativa. Yo regreso mañana cuando sean las 6 de la mañana.

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Primicia, Cajamarca lo baila.

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0: Ahora, a seguir bailando, gozando. Ok. Ahora, luz, luz, luz, luz. ¿Dónde están los hombres? 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
1: Oye, Joel.
0: Luz.
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0: El silbido para Luz.
2: Todos han venido, ¿no?

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0: 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El silbido. Hoy van a silbar o no. Ahora vamos a bailar. Estamos en vivo para todo el Perú y el mundo. 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

0: exacta.
1: 9:37.
2: Contéstame, por favor, vamos con...
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1: Hola, ¿qué tal? ¿Cómo están nuestro público? ¿Cómo está la fanaticada? Bueno, llegamos a la radio. Acabamos de llegar a la radio. Acabamos de llegar aquí a nuestra cabina. Acabamos de llegar a nuestra cabina central de los 1480 y la amplitud modulada. Somos Otifere, la radio que precisamente está en el corazón de cada uno de todos ustedes. Muy buenos días, saludos cariñosos a la gente que me está dando un like por ahí. Muy buenos días, ya estamos en la radio. Jesús Otineno Sorá, amiguito, les saluda en esta hora de la mañana para quedarme hasta las 12 del mediodía. Es el mediodía donde se queda informado la mejor información, entrevistas, comentarios, llamadas telefónicas y todo lo correspondiente a partir del mediodía. A partir del mediodía en San Víctor, de 12 a 2 de la tarde, toda la información de noticias, entrevistas, comentarios, llamadas telefónicas. Y a propósito, el día de hoy, a partir de las 12 y 40 del mediodía, será entrevistado, así es, a partir de las 12 y 40 del mediodía, será entrevistado el señor Carlos Enrique Sánchez Vega, alcalde del Centro Poblado de Muyamandani. Ya no te la pierdas, el día de hoy, a partir de las 12 y 40 del mediodía, ya será entrevistado el señor Carlos Enrique Sánchez Vega, alcalde del Centro Poblado de Muyamandani. ¿Ya? Así que ya te lo sabes. Hoy a partir de las 12 y 40 del mediodía será entrevistado el señor Carlos Enrique Sánchez Vega, alcalde del Centro Poblado de Muyamandani, aquí a través de la frecuencia de los 1480 y la amplitud modulada. Así que ya te lo sabes. 11 de la mañana con 23 minutos, saludos especiales a usted que reciencito por ahí se está enterando a la radio. Atención. Estamos en las 11 de la mañana con 23 minutos. Saludos especiales al público que ya se está identificando con nosotros. ¿Cómo están? Hola. Gracias también por darnos un like en esa mañana. Gracias de verdad por darnos un like en esa mañana a la gente que son seguidores y seguidoras número uno de nuestra plataforma, de nuestro TikTok. Nuestro saludo en esa hora de la mañana, gracias. Gracias por el aprecio. 11:23. Vamos con esa canción.

0: casa. Todo para nuestro gran amigo Kiko.
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0: Kiko Rodríguez allá en Calamarca.
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0: Se llega a su gran feria patronal de Calamarca. Ahí nos encontramos, ¿eh? Ahí nos encontramos. Toda la gente calamarquina se llega a su gran feria patronal 26, 27, 28 de octubre. Saludos para...

0: Enrique Sánchez, ¿dónde anda Enrique Sánchez?
1: Yo no miré.
0: El alcalde del centro poblado de Cuyamandaya, atención, el día 9 está de fiesta.
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0: Luego para Asunción, full chamba, lo dice, ¿no?
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0: La gente de Chuquisongo, oiga, la gente brava, Chuquisongo.

0: no es así, hombre. 11 de la mañana, ya 28 minutos. Hay público que desea conectarse con nosotros, escribirnos también a través de nuestra... A través de nuestro fono WhatsApp, atención, único.
1: Yo.
0: A ver. A ver, no hay ningún problema, ya. Atención al público. Al público, atención.
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0: Hay público que de verdad, atención, desea formar parte de nosotros. No hay ningún problema. Pueden hacerlo a través de nuestra línea, de nuestro fono WhatsApp. Atención, para cualquier anuncio publicitario, ya. Para cualquier anuncio publicitario en cualquier del ámbito de nuestro territorio peruano. Hoy en día estamos a través de las diversas plataformas. Estamos en frecuencia. Bueno, atención, a través de los 1480 en la amplitud modulada. Estamos a través del presente aplicativo, que también ustedes pueden escuchar nada más en su celular, en un parlante, qué sé yo, a través de la www. Y estamos a través de la plataforma de TikTok. Entonces, para ello, a usted que quiere desear formar parte de nosotros, recuérdala bien, anunciar es vender. Y quien sabe anunciar es porque sabe vender. Para ello estamos nosotros al servicio de cada uno de todos ustedes. Para eso está nuestra línea. Para eso está nuestra línea de nuestro fono WhatsApp, a través del 9259-8785. Vamos, que esperas, atención, esa es nuestra línea de nuestro fono WhatsApp, al 9259-8785. Atención, repito, nuestra línea al 9259-8785. Ya estamos hasta las 12 del mediodía. Recuérdala bien, hoy a partir de 12 y 40 del mediodía va a ser entrevistado el alcalde del centro poblado de Muyamandaya. Atención, hoy a partir de las 12 y 40 del mediodía va a ser entrevistado, atención, el señor Carlos Enrique Sánchez Vega, alcalde del centro poblado de Muyamandaya, hoy a partir de las 12 y 40 del mediodía. Atención, todo Muyamandaya se prepara. Todo Muyamandaya se prepara, atención, para la inauguración de la Plaza de Armas. De la Plaza de Armas, allá en Muyamandaya. Plaza de Armas y el nuevo Palacio Municipal. De la Plaza de Armas. De la Plaza de Armas, allá en Muyamandaya. Plaza de Armas y el nuevo Palacio Municipal, que va a ser inaugurado el día 9 de octubre. Atención, así que se van preparando Muyamandaya, amigo de Quinualpampa, amigo de Todopó, amigo de las diversas localidades a nivel del ámbito de nuestra querida región de la Libertad y del país. Quedan cordialmente todos ustedes invitados. Ya, ya te lo sabes, 9 de octubre. Estamos apuntando, atención, en tu calendario. El 9 de octubre, oiga, hay la cita ahí en el centro poblado de Muyamandaya, en la gran inauguración de la Plaza de Armas y el nuevo Palacio Municipal del centro poblado de Muyamandaya. A ver, yo quiero saludar en esta hora de la mañana, a la gente allá en Calamarca. Muchas gracias a la gente de Calamarca, de verdad, que en esta hora de la mañana también están en sintonía de la radio. Nos han comentado que próximamente hoy se llega a su gran feria patronal allá en Calamarca. Fecha 26, 27, 28 de octubre. Ya nos ha comentado, ya nos pasaron el dato. Por lo tanto, muchos saludos para los señores organizadores allá en Calamarca. Gracias más bien por el aprecio. Gracias por esa consideración en esta hora de la mañana.
1: Debuto romántico.
0: 11 ya con 32 minutos, pasándole súper bien.
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0: ¿Quién dijo yo en esta mañana?
1: Sí, que tengo.
0: ¿Ya?
1: No sé.
0: Esa canción que hice, simplemente no sé. ¿Qué tengo? No sé.

0: El Mister Meneguito.
1: Saludos para Robe Hilario. Jaime Hilario, residente de la ciudad de Trujillo.
0: Sí, sí, sí, sí.
1: De Buenos Aires. Gracias a gente que se está identificando esta mañana. Pueden seguirnos, amiga. Pueden seguirnos para que así de buena manera usted esté informado de cada día. Pueden seguirnos.

0: Yo escucho O Tijer.
1: Y miren, estamos en la esperanza.

0: 11 de la mañana ya 37 minutos. Son las 11. 11 de la mañana ya 37 minutos. Gracias de verdad por esa sintonía. Gracias por estar a todos, parrandes. Saludos para Melina García, a la gente que nos está dando hoy a online, ¿no? Melina García en esa hora de la mañana nos está dando, regalando por ahí un like muy amable. A la gente que cada día hoy ya se está identificando con nosotros. Saludos para Jaime Hilario, ¿no? La gente de Buenos Aires, en Trujillo. Gracias de verdad, nos están comentando por acá una sintonía preferencial de la radio de nuestro... En este programa número uno en sintonía, el programa que está en el corazón de cada uno de todos ustedes. Muchas gracias de verdad, gracias por ese aprecio, gracias por esa consideración, gracias por estar a todo parlante en esa hora de la mañana, como siempre compartiendo de nuestro programa número uno.
1: Para la mancha más alegre.
0: Solo para la gente ahí en Guaso, la gente de Quenti, gracias a la sintonía Uningambal.
1: Para el más suertudo.
0: La provincia de Julcán,
1: distrito
0: de Mache.
1: ¿Por dónde?
0: Gracias por el aprecio.

La familia Bocanera. Víctor Raúl, ¿no? Víctor Raúl, la familia Bocanera. Muchas gracias. La sintonía en la radio. Miriam Castillo. A los tiempos. Marta Cruz, ¿no? Saludos para Marta.

0: los tiempos que se está reportando Miriam Castillo. ¿Qué ha sido de tu vida, hombre? ¿Qué ha sido de tu vida? ¿Dónde andas?
1: ¿Dónde están las chicas enamoradas?
0: ¿Dónde andas, Miriam Castillo? La gente con

0: la chamba, la chamba, la chamba, tiene que ser así, ¿no? La chamba, nos dice Miriam Castillo.
1: Tengo la niña.

Juan Alberto, ¿dónde anda Juan Alberto? Gracias por la sintonía. 11 de la mañana y ya 42 minutos. Atención, cuidado con la hora. Atención, reina del hogar. Son las 11 ya con 42 minutos. La hora en todo nuestro queridísimo país. Por ahí, atención, le nace una sonrisa a Betty Ruiz. Le nace una sonrisita por ahí a Betty Ruiz. Fíjense, nuestro público seguidor. Esa gentita que de verdad siempre están uniéndose cada día a ser parte de nuestra audiencia en distintas localidades a nivel del ámbito nuestro querido, pero 100% nos dice amigo. 100% fiesta tropical a través de los 1480 y la amplitud modulada. Quiero decirles, atención, que en el espacio de 7 a 9 de la noche está el hombre Capulina del Perú y el mundo. Atención, quiero contar a toda nuestra audiencia. De 12 a 2 de la tarde. Atención, de 12 a 2 de la tarde. Está Víctor con toda la información de noticias, entrevistas, comentarios, llamadas telefónicas y todo lo correspondiente. Hoy a partir de 12:40 del mediodía será entrevistado el señor Carlos Enrique Sánchez Vega, alcalde del centro poblado de Muyamanday, aquí en la frecuencia de los 1480 y la amplitud modulada. Bueno, Dios quiera que a partir de las 2 de la tarde esté Paquito en la radio, ¿eh? Dios quiera que a partir de las 2 a 4 de la tarde esté Paquito aquí en la radio, pero el espacio de 7 a 9 de la noche, ahí está el hombre Capulina, mi estimado Germán Otiniano. Así es, de 7 a 9 de la noche, todos los días, así es, de lunes a sábado, mejor dicho, de lunes a sábado, está el hombre Capulina del Perú y el mundo, mi estimado Germán Otiniano, así no te la pierdas. De 7 a 9 de la noche. Atención, 12 del mediodía a 2 de la tarde ingresa Víctor. El programa más polémico, el programa que no se casa con nadie. De 12 a 2 de la tarde, entrevista, comentarios, llamadas telefónicas y todo lo correspondiente. 2 de la tarde, 4 de la tarde, ahí está el hombre, el gran Paquito. Así de 2 a 4 de la tarde. 11 ya 44, saludo para Lucas. Saludo para Lucas, de verdad, muchas gracias por la sintonía. Gracias, el aprecio. Ahí vamos a una cancioncita. Por acá me están reclamando la gente del departamento de Ancash. La gente del departamento de Ancash en Chimbote también está opinando en esta hora de la mañana. Y justamente, miren, saludo para Rocío Rojas. No sé dónde anda Rocío Rojas, ¿qué hace esta mañana? No sé a qué se dedica Rocío Rojas esta mañana. Muchas gracias a la sintonía.

0: Optimiano.
1: Jaime Hilario. El día 5 de octubre está de cumpleaños. Estará, dicen, Carabamba. Claro, para tomar unas cuantas rubias. Nos iremos a Santa Rosa hoy al cumpleaños, a comer torta, a comer carne de chancho, a tomarnos hoy unas cuantas cervecitas. Posiblemente haya sonido. Yo no sé qué tengo. O grupo musical. Pero el día 5, esto va a ser el día lunes, ¿no? El día lunes. Entonces nos iremos a la fiesta de cumpleaños de Jaime Hilario en esa localidad de Carabamba. Muchas gracias. Saludos para Cristian Lucas. Sábado está de cumpleaños también, ¿eh? Sábado está de cumpleaños, miren, Cristian Lucas. Así me gusta que el público comente, ¿eh? Comente, no hay ningún problema. Nosotros estamos para dar lectura a todos los contenidos. Renovada Santa Cecilia. Ay, ay, ay, nos vamos, ¿eh? Nos vamos. Nos vamos a comer carne en Rimbara. Gracias, el aprecio de nuestro público.

11 de la mañana, 50 minutos. Gracias, oiga, por el aprecio. Gracias por estar a todo volumen, a todo parlante. En esa secuencia de la mañana, por cierto. En esa secuencia espectacular de jueves. En nuestra edición número 4 de la semana. Mañana somos viernes, de verdad. Mañana somos viernes, en el sábado, domingo, Dios mío, de verdad. ¿Cómo pasan los días, no? ¿Cómo pasan los días? Aquí estamos siempre en esa belleza mañana, siempre alegrando las diversas localidades a nivel del ámbito de nuestra querida región de La Libertad.

Saludos para la gente de Virú, Milton Hilario, Marixa Zabaleta. Esta es la sintonía de Virú. Gracias por estar reportándose en esta mañana. Milton Hilario y Marixa Zabaleta en la provincia.

Saludos para la gente de Salaberry, Alicia, Erika, Daisy, Cielo, Lucero, Celeste y Mari. Y un grupo de chicas fans a nuestro programa nos comenta. Salaberry. En algún momento visitaríamos Salaberry en Trujillo. Solo dice para Alicia, Erika, Daisy, Cielo, Lucero, Celeste y Mari. Miren, un grupo de chicas, un grupo, oiga, de chicas están compartiendo nuestro programa en Trujillo, Salaberry. A ver, ¿quién nos escucha en esta mañana? Ahí está, dice Alicia, Erika, Daisy, Cielo, Lucero, Celeste y Mari. Gracias a la sintonía.

Bueno, muchas gracias, me despido, ¿eh? Me voy. Me despido de cámaras. Me despido de la frecuencia. Presente aplicativo www. Gracias de verdad conmigo. Gracias, regreso mañana. 10 en punto de la mañana. Estamos llegando aquí a la radio. Gracias, hasta mañana.

0: ángel del Señor anunció a María
1: y concibió del Espíritu Santo.
0: Dios te salve María, llena eres de gracia, el Señor es contigo. Bendita tú eres entre todas las mujeres, y bendito es el fruto de tu vientre, Jesús.
1: Santa María, Madre de Dios, ruega por nosotros los pecadores, ahora y en la hora de nuestra muerte. Amén.
0: He aquí la esclava del Señor.
1: Hágase en mí según tu palabra.
0: Dios te salve María, llena eres de gracia, el Señor es contigo. Bendita tú eres entre todas las mujeres, y bendito es el fruto de tu vientre, Jesús.
1: Santa María, Madre de Dios, ruega por nosotros los pecadores, ahora y en la hora de nuestra muerte. Amén.
0: El Verbo se hizo carne
1: y habitó entre nosotros.
0: Dios te salve María, llena eres de gracia, el Señor es contigo. Bendita tú eres entre todas las mujeres, y bendito es el fruto de tu vientre, Jesús.
1: Santa María, Madre de Dios, ruega por nosotros los pecadores, ahora y en la hora de nuestra muerte. Amén.
0: Ruega por nosotros, Santa Madre de Dios,
1: para que seamos dignos de alcanzar las promesas de nuestro Señor Jesucristo.
0: Oremos. Te pedimos, Señor, infundas tu gracia en nuestras mentes, para que los que hemos conocido por el mensaje del ángel el misterio de la encarnación de tu Hijo, seamos conducidos a la gloria de la resurrección, por los méritos de su cruz y pasión, por el mismo Cristo nuestro Señor. Amén.
1: Gloria al Padre, y al Hijo, y al Espíritu Santo.
0: Como era en el principio, ahora y siempre, por los siglos de los siglos. Amén.
1: Gloria al Padre, y al Hijo, y al Espíritu Santo.
0: Como era en el principio, ahora y siempre, por los siglos de los siglos. Amén.
1: Gloria al Padre, y al Hijo, y al Espíritu Santo.
0: Como era en el principio, ahora y siempre, por los siglos de los siglos. Amén.

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0: ¿Qué tal, amigos? ¿Qué tal, amigos de la sintonía? Son las 12 del día con 7 minutos. Buenas tardes. Buenas tardes, señores. Ya estamos una vez más para llevar a cabo el programa informativo del día de hoy. Hoy es jueves 24 del mes de septiembre del año 2026. Estamos una vez más para llevar a cabo el espacio informativo para cada uno de ustedes, porque a partir de estos instantes iniciamos ya nuestra programación informativa. Un saludo cordial a cada uno de nuestros hogares en esta localidad. Un saludo cordial para todos nuestros hermanos que ya están muy atentos para escucharnos a través de esta potente señal que tenemos hoy día para contarles las últimas informaciones. Es las 12 del día con 7. Un saludo cordial a nuestros hermanos del distrito de Carabamba, a la gente donde nos escucha en este previo momento. Ya estamos aperturando el espacio informativo. Buenas tardes, señores. Buenas tardes a nuestra jurisdicción. Buenas tardes a la provincia de Julcán, a nuestros hermanos julcaneros, a nuestros hermanos que hoy en día están pendientes para poder estar de nuestra información, tanto sea local, regional e internacional. A nombre del animador de este espacio informativo, a nombre de Víctor Mix Te Activa, un comunicador social que está, señores, bajo la idea, bajo especial la responsabilidad de 12 hasta las 2 en punto de la tarde. Son las 12 del día con 8 minutos. Presentación inmediatamente de los principales titulares contados, señores, aquí en el panorama informativo.
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0: Presentación de importantes titulares del panorama informativo del día de hoy. Son las 12 del día con 9 minutos. La tribuna del pueblo abre la cortina, señores, para iniciar el espacio. En las 12 del día con 9 minutos, gran cantidad de policías durante desalojo en la avenida La Perla en la capital. Hoy a las 11 de la mañana, señores, se ha desplegado una fuerte cantidad de policías para ver el desalojo en la avenida Perla en Trujillo. Más titulares a través de nuestra programación, porque va iniciando poco a poquito con la presentación única de la presente responsabilidad que tenemos todos los días desde el espacio, señores, desde el espacio del mediodía hasta las 2 de la tarde. Presidente Ejecutiva de Salud, Zulema Tomás, anunció que familiares podrán acompañar a pacientes hospitalizados. En ese marco se ha detectado que trabaja en la presente reglamentación de aplicar la medida más exclusiva en el tema de la salud a nivel nacional. Esta mañana se ha dado a conocer, pacientes hospitalizados de salud podrán ser acompañados por sus familiares. Se van modificando las leyes. Hoy en día, señores, ya serán acompañados por sus familiares en todos los hospitales de la región del país. Pacientes hospitalizados de salud podrán ser acompañados por familiares en cada uno de los establecimientos.

de Dios millones de soles. Una situación que hasta la actualidad, señores, empeora la situación en la región de La Libertad. Están anulando contrato con empresa que construye el edificio del gobierno regional de La Libertad. Obra que cuesta 161 millones tras el incremento de 10 millones sobre el monto inicial de los 152 millones. Y se registra un avance físico cercano al 57%. Más noticia, más titulares para nuestros hermanos de las diferentes plataformas aquí a través del panorama informativo. Atención, último minuto, clausuran Arena 1, recinto donde estaba previsto el segundo concierto de Robbie Williams, debido a las deficiencias destacadas en las vías de evacuación de la medida que impide el evento que se llevará a cabo en el local, por la que este esperado concierto queda suspendido. Ello tras de registrarse aglomeraciones en toda la zona por primera presentación del artista. Más titulares, atención, más información para el país. Atención, el Papa León ha destacado lo siguiente, que el progreso tecnológico no debe limitarse a los avances científicos, sino que debe estar acompañado de una mayor responsabilidad. A través de sus redes sociales, sostuvo que mientras el mayor sea el poder para transformar el mundo, mayor debe ser la capacidad de distinguir y contribuir realmente con la dignidad humana. Quiere decir que en la ciudad quienes podrían sufrir son las consecuencias de las presentes decisiones que hoy en día, señores, atrae al país. Más titulares, más información, señores, son las 12 del día con 13 minutos. Julio Velarde. El señor Julio Velarde ha jurado como presidente del directorio del Banco Central de Reserva del Perú hasta el año 2031. Recién publicadita la noticia, la presidenta del Poder Judicial, Tenet Tello, ha juramentado a Julio Velarde como presidente de la dirección del Banco Central de Reserva. Estos señores en el periodo hasta el año 2031. Ha sido juramentado esta mañana. Más noticia. Atención, persona en situación de calles vista en Avenida Juan Pablo II. Una persona en situación de calle fue vista intentando descansar sentado en la Avenida Juan Pablo II, cerca al metro del Óvalo Papal, frente a la Universidad Nacional de Trujillo. La situación llama la atención por las condiciones en las que la persona permanece en la vía pública. Se requiere atención, apoyo para quienes se encuentran en esta importante situación. Noticia interesante, señores. Una persona en condiciones de calle, en vista, intentando, señores, dormir, sentado en la calle principal, cerca a las inmediaciones, al frontis de la Universidad Nacional de Trujillo. Estamos en vivo, son las 12 con 14 minutos. Atención, noticia para el pueblo del distrito de Carabamba. Por fin ha aceptado la entrevista. Ha solicitado la entrevista el alcalde del centro poblado de Mullamanday. Ha aceptado la entrevista el alcalde del centro poblado de Mullamanday y mañana se lleva a cabo. Mañana a las 12 y 40 del mediodía, señores, entrevistamos a el alcalde del centro poblado de Mullamanday, al señor Enrique Sánchez Vega. Mañana a las 12 y 40, mantener la sintonía, señores, acá en el espacio informativo, porque traeremos mucho que decir, mucho que hablar desde este lugar. Mantener la preferencia a nuestros hermanos del centro poblado de Mullamanday, porque mañana se entrevista. Mañana importante entrevista, a partir de las 12 con 40 iniciamos las entrevistas aquí en el espacio informativo. Toda persona que quiera entrevistarse puede solicitarlo, señores, con anticipación presentando los respectivos documentos como un oficio a este espacio informativo. De esa manera nosotros vamos a tenerle que brindar la gran oportunidad, así como lo viene haciendo ya el señor alcalde del centro poblado de Mullamanday. Mantener la sintonía. Mañana, señores, nos cuenta el avance y el desarrollo durante su campaña y trabajo como alcalde de este centro poblado.
Mañana, señores, entonces, a partir de las 12:40 del mediodía,

0: vamos a tenerle a el alcalde del centro poblado de Mullamanday, nada menos y nada más me refiero al señor Enrique Sánchez. Al señor Enrique Sánchez, mañana lo tenemos acá, acá señores, en la tribuna del pueblo. Más noticia en la región de Trujillo, recuperan auto robado en horas después en Trujillo. Efectivos de la Policía Nacional recuperaron un vehículo, señores, de color negro con placa T50651, reportado como robado horas antes en Las Quintanas. El vehículo fue hallado abandonado en la urbanización El Golf. La policía continúa con las investigaciones para poder identificar a aquellos responsables. Son las 12:17. Atención, la región La Libertad. Sensión vereda rota genera riesgo en la avenida Mansiche. Una parte de la vereda se encuentra completamente deteriorada y rota en la avenida Mansiche, cerca al bypass, frente a la puerta de emergencia del Hospital Regional de Trujillo. La zona utilizada por peatones que cruzan en la avenida Mansiche y se detienen allí para esperar el momento de continuar su recorrido. El mal estado de la vereda representa un riesgo para quienes transitan por este punto. Lamentamos, señores, lo que viene pasando en la capital. Importante titular que es netamente, señores, de preocupación para la sociedad de Trujillo. Son las 12:18. Problemática en el distrito de Carabamba, provincia de Julcán. Problemática empieza a destaparse en el distrito de Carabamba, provincia de Julcán. Me refiero, señores, a la organización política del Partido Aprista Peruano. Hay incomodidad total en el distrito de Carabamba, provincia de Julcán, por el Partido Aprista Peruano. Hay resentimientos políticos por parte del señor José Isidro Córdoba Mendocilla, que ha sido totalmente eliminado del partido, donde menciona que voluntariosamente, señor, ha tenido que renunciar a esta organización porque toda vez que no hay democracia, no hay transparencia. Así lo ha dado a conocer a diferentes plataformas informativas de la capital de esta gran ciudad. Recuperan una situación de más problemas en la capital de la zona del distrito El Porvenir. Sigue radicándose la delincuencia y los robos en este distrito. Más información, amigos de la sintonía. Mario Reina ejecutado más de 14 intersecciones en pistas de concreto. Lamentablemente ha infundido su presente información. Don Mario Reina ejecutado más de 14 intersecciones en pistas de concreto. Intermamas en la avenida América Sur, con más de 23 intermamas de concreto en la avenida América. Igual manera, así también ha anunciado en la avenida América Norte, con Santa América Norte, con Teodoro Barcacel, América Norte, con Carlos Valderrama en la avenida Perú y con la avenida España. Sin embargo, señores, un adicional a estos 14 cruces de concreto actualmente se viene ejecutando a más de 23 intervas en todo lo que es la avenida América Sur. Ha declarado, señores, don Mario Reina ha ejecutado más de 14 intersecciones en pistas de concreto en esta ciudad de Trujillo. Así lo ha anunciado esta mañana. Más información, más noticia para nuestras localidades de diferentes partes del país. Más información. Lamento, señores, lento avance. Obras generan malestares en la avenida América. Los trabajos de mejoramiento de veredas y pistas avanzan lentamente en la avenida América Sur, frente a la universidad, privada Antenor Orrego. La situación que genera malestar entre vecinos, entre todos los vecinos que vienen circulando, especialmente de Monserrate, estudiantes de la universidad, conductores que transitan por esta parte de Trujillo. Aquí está la imagen, señores. Siguen los arreglos de la vereda frente a la UPAU. siguen los arreglos, lo que estoy viendo acá, las unidades estacionadas, la población, señores, por ahí verificando, palpitando y viendo con sus propias vistas que siguen los arreglos de las veredas por esta zona. La situación que hoy en día tal vez posiblemente está generando un caos a todos los vecinos que están transitando por este sector, pero al menos la municipalidad tiene que cumplir, ¿no? Tiene que cumplir, señores, la misión de esta elección, de esta campaña de trabajo para poder finalizar, porque no se pueden quedar de brazos cruzados. La idea es terminar con toda la expectativa. Una situación que hoy en día, una situación que parece hoy en día, señores, es una situación, es algo importante lo que genera en nuestra localidad de Trujillo. Ahora, los alcaldes, ya sea en Trujillo, ya sea en la sierra, en la selva, están con todo el derecho de cumplir los proyectos y obras que están en construcción. Los alcaldes que están finalizando, porque a veces hay algunas autoridades que se detienen a raíz de las candidaturas de las grandes organizaciones políticas. Quiere decir que también ellos se suman a una contienda política. Entonces, esto no debe de pasar. No debe de pasar, señores. En Trujillo, el pueblo pide para que se culminen las obras y los proyectos, ¿no? La construcción, el mejoramiento de las pistas, las veredas, donde se está ejecutándose, que se termine, por favor. Y que se haga con todos los materiales adecuados que totalmente, señores, son destinados para estos lugares. 12 del día con 22 minutos, accidente entre colectivo y microbús genera congestión vehicular en el óvalo Grau en Trujillo. Atención, esta mañana se ha producido un accidente entre colectivo y microbús que ha generado congestión vehicular en el óvalo Grau. Un accidente de tránsito se había registrado en las inmediaciones del óvalo Grau en Trujillo, luego que un colectivo procedente de Salaverry colacionara contra un microbús de la empresa California. El hecho se ha generado congestión vehicular en toda la zona. Es una situación que hasta el momento, señores, preocupa también la congestión vehicular y el pueblo reclama más seguridad, policías para cuidar el orden, para que no pueda suceder este tipo de accidentes de tránsito en Trujillo. Más titulares, atención, la avenida González Prada permanece llena de basura en Trujillo. La avenida González Prada permanece llena de basura. La avenida González Prada continúa acumulado de basura y residuos abandonados, convirtiéndose en el punto crítico para los vecinos de toda la zona. Según reportes ciudadanos, a esta situación que se mantiene desde hace varios años según una solución definitiva, generando malos olores y afectando, señores, el entorno, la salud de la población. Hay una fuerte cantidad, señores, de basura acumulada en la avenida González Prada. En la avenida González Prada, en Trujillo. Miren la suciedad, señores. No solamente es basura que hoy en corrupción, sino basura en las calles, que genera también el pueblo. O sea, la población, no sabemos, no entendemos, es que por qué tenga que trasladar la basura en un lugar, señores, definitivamente. Claro, acá no hay cantidad de circulación, o sea, de peatones, pero en realidad el tránsito, señores, y la problemática es que genera malos olores. Es por eso que a través de este espacio, siempre que no solamente se ocasiona en Trujillo, mire la suciedad, mire la basura que se ocasiona, señores, en la avenida González Prada. Esta es en la ciudad. ¿Qué tal alcance de la supervisión, de las autoridades, de la Contraloría, de Defensoría del Pueblo? No, está en su propia cara, señores, hoy en día. Imagínate, ponte a pensar un poquito qué pasaría, pues, en las provincias. Tenemos de conocimiento que tal vez en las provincias generan más expectativa, hay más limpieza, hay más higiene. Como alguien dijo, en la sierra respira un aire puro, pero en la costa, señores, respiras una purita contaminación. Y esa es la pura verdad. Y esa es la pura verdad, señores, que cuando en la costa se respira totalmente un ambiente que realmente es, como se dice, contagioso. Entonces aquí la avenida González Prada continúa acumulando basura y residuos abandonados, convirtiéndose en un punto crítico con malos olores. Y eso lo dice, señores, el pueblo que circula por estas horas. 12 del día con 26 minutos, son las 12 del día con 26. Seguimos informando para todos nuestros hermanos de las diferentes plataformas informativas que hoy en día están, señores, bajo la especialidad de mucha problemática. Hay una información correctamente, vamos a ver. Es las 12 del día, es las 12 del día con 26 minutos. En las 12 del día con 26 minutos sigue la problemática que se vienen destapando, señores. La problemática en el distrito de Carabamba, provincia de Julcán, le tildan traidor al popular Popeye. Le están tildando, señores, de traidor al partido Aprista Peruano, donde indica el señor José Isidro Córdoba Mendoza. Es lamentable, señores, lo que está pasando en Julcán y en Carabamba. Le dejaron, señores, sin candidatura. El señor José Isidro Córdoba Mendoza buscaba postular a la alcaldía del distrito de Carabamba, pero por cuestiones personales, cuestiones de antojitos de política, señores, indican que lamentablemente en Carabamba, en la provincia de Julcán, el popular Popeye, el candidato, señores, por el partido Aprista Peruano, el símbolo de la estrella, indican que supuestamente no estaría escrito en la organización del APRA. Según la entrevista realizada el día de ayer en las diferentes portadas, señores, digitales de la ciudad de Trujillo, donde se está anunciando, señores, acá, señores, que José Isidro Córdoba Mendoza está denunciando públicamente. Y está con todo su derecho, señores. Cuando se habla de democracia, por lo menos tenemos que respetar la democracia. Tenemos que respetar por lo menos a aquellos personajes. Por eso se habla de un partido democrático. Se habla, señores, de un partido que tenga hoy en día credibilidad, que tenga respeto, que tengan actitudes o valores el candidato. Pero ¿qué pasa acá? Nos han indicado, la gente, señores, acá, no solamente nos han indicado, sino estamos palpando la noticia que José Isidro Córdoba Mendoza está reclamando, señores, encima ya renunció. Ya renunció el señor, ya renunció al partido, en otras palabras. Porque en Carabamba no hay secretario general por el partido Aprista Peruano. ¿Ya? En Carabamba, que quede clarito, porque primeramente, señores, estaba en apoyo como secretario, como participante, invitado o visitante, qué sé yo, en las organizaciones en Carabamba, estaba José Isidro Córdoba Mendoza. Pero no entiendo cómo le han sacado así de taquito nada más a un lado. No entiendo por qué lo han sacado a este señor. ¿Es que no tuvo plata para hacer campaña? ¿Es que no tuvo billete, no tuvo dinero para poder realizar una campaña como de repente se merece, pues, las organizaciones? No entiendo, ¿no? Entonces aquí, señor, el señor José Isidro Córdoba Mendoza tendrá que esclarecer públicamente aquí a través de la tribuna. Porque no es posible que hoy en día cualquier cojudo, cualquier payaso que venga a coger una organización política a raíz que tenga algunos centavitos, algunos billetes, y lamentablemente, pues, quede, pues, en la organización política. Porque de eso no se trata. De eso no se trata. Aquí lo que queremos es personas con valores, con ética y con respeto, señores, al pueblo. Entonces, José Isidro Córdoba Mendoza está con toda la razón de esclarecer y aclarar esta situación ante la opinión pública. No lo digo yo, lo dice, señores, el personaje, porque realmente está con todo su derecho. Valga la pena, valga la redundancia, señores, le duela a quien le duela, pero José Isidro Córdoba Mendoza está con todo su derecho de reclamar. No lo pueden, señores, excluir de un día para otro. Definitivamente se decía que va a ser elegido, va a ser buscado el candidato, sea por Carabamba, sea por la provincia de Julcán, democráticamente. ¿Pero qué pasó? No pasó nada, señores, acá. Este señor definitivamente le sacaron a un lado, como sacar, pues, señores, una basura. Y no se trata de eso. No se trata de eso. ¿Dónde está la democracia? ¿Dónde está la transparencia, señores, en el distrito de Carabamba? ¿Dónde está la transparencia que dicen que tener personalidad ética, moral, aquellos personajes, en este caso me refiero a la organización del partido político Aprista Peruano? Así como suena. Los apristas, señores, se están peleando en el distrito de Carabamba. No pasa nada con el APRA en Carabamba. No pasa nada. ¿Saben por qué? Porque no ha habido democracia, no ha habido elección popular para ubicar al candidato. Esto lo dice el único responsable, el señor José Córdoba Mendocilla. Muchos le tiran de repente de abuelito, de ancianito, eso no interesa. Lo que importa, señores, es acá, son los valores, el respeto, la humildad. Eso debe cultivar la persona o aquel candidato que quiera físicamente llegar a este tipo de situaciones. Más adelante voy a tener que multiplicar este audio, porque nos han remitido un audio, si no me equivoco, y es necesario conocerlo, la expectativa. Vamos a escucharle, señores, una parte aquí. Adelante, por favor.
1: Lo que quería explicar, que el partido Prista nos ha hecho una traición a nosotros por favorecer al candidato Josber Rodríguez, ¿no?, de la provincia de Jucán, ¿no?, porque creo que él, como ingeniero que esté en la minería, cree que nosotros no podíamos estar quizá a la altura del partido, ¿no?, porque el señor Josber Rodríguez ni siquiera es aprista, ni se encuentra escrito hasta ahorita, es un invitado del partido, ¿no? Quizás para que lo haga su campaña con el dinero de la minería ilegal y con las mafias, con ese fin, es el que nos ha hecho esa traición el compañero Julio Morán, que también recomiendo a todos los apristas que me están escuchando ahorita y a todos los liberteños que ese señor no tiene calidad moral para gobernador. Que traten de pensar bien y se elija una persona que tenga capacidad para gestionar en bien de nuestro departamento de la libertad. Ese señor periodista es lo que tengo que decirle.
0: Correcto. Bueno, eso es lo que nos está mencionando el señor José Isidro Córdoba Mendoza. Hay un audio que está recorriendo las redes sociales donde realmente menciona y le echa una mega culpa, señores, al candidato de la provincia de Julcán, ¿no? Donde indica que no es aprista, no está escrito, definitivamente. No está escrito en las filas, en esta organización política. Simplemente llegó como invitado. Porque realmente, señores, no está escrito. Vamos a escuchar más declaraciones de aquel personaje, de José Isidro Córdoba Mendoza, que ha mencionado y que hoy en día, señores, como vuelvo a recalcar, a ver, vuelvo a mencionar que Carabamba empieza, señores, la discriminación en contra de esta organización del partido aprista. Los apristas, esa es la falla, esa es la única forma que empiezan los apristas. Siempre han sido así, señores. Los apristas siempre han sido así. Adelante, por favor, hay que darle multiplicación a este audio.
2: Hubo un alcalde que se sembró trucha, el otro día quiere quitarnos la mujer de nosotros. Yo pienso que se debe respetar. ¿Qué dice usted, señor periodista? Su casa yo usted tengo que respetar. Sale coordinando con usted, después de alquilar un cuarto. No, que en la vida, pues, y me llama la atención. Y vamos a hacer, lo voy a hacer con el pie del pueblo. ¿Qué se quiere hacer? Una persona debe ser una respetada. No sé si estoy equivocado, pero es la verdad. Realmente,
0: bueno, son las 12:34. 12 del día con 34 minutos, señores. Esta es la problemática que está pasando en el distrito de Carabamba. Esta es la problemática que hasta este momento está sucediendo en el distrito de Carabamba. Una vez más recalco, señor. Una vez más, recalco, en el distrito de Carabamba, provincia de Julcán, empieza la discriminación, empieza, señores, el malestar por el tema de esta gran organización que hasta este momento, ¿no?, se está buscando una información clara. Son las 12:35, ¿eh? Son las 12 del día con 35 minutos. Ojalá en el trayecto de los días podamos invitar al señor José Isidro Córdoba Mendoza, ¿por qué no ha postulado para el distrito? Mayormente, en la campaña del mes de noviembre del 2025 ya se pronunciaban las elecciones internas. Uno de ellos estaba también siendo, señores, postulante el señor David Sebastián, José Isidro Córdoba Mendoza. Y más personajes, señores, también estaban siendo invitados, pues, al partido aprista. ¿Qué pasa? Que hoy en día ya no existe un secretario general acá en esta zona. No hay nada en Carabamba. No hay nada en Carabamba. Si alguien dice que hay candidato, lamentablemente Carabamba, señores, no sabemos por qué ha llegado el señor Juan Carlos Eustaquio Lucas a ser candidato. Entonces, esto tendrá que decirlo Esto tendrá, señores, que desmentir nuestro gran amigo José Isidro, porque es la persona indicada, señores, que está denunciando a la opinión pública. Y él tiene que esclarecer, él tiene que desmentir esta situación. Es que ¿por qué no se ha dado? O sea, la participación. Hay grupos de personas que están atrás de él y que también necesitan saber, conocer la realidad. Es que ¿por qué? ¿Cuál es el motivo? ¿Cuál es el caso? Se habla, señores, del señor Julio Morán de Trujillo. ¿Cómo es posible que haya podido suceder acá un negocio bajo la manga y ubicar a terceras personas que tengan billete? Acá se habla, señores, que hay una situación que han tenido que buscar candidatos que tengan plata. Y como tal vez posiblemente José Isidro Córdoba no tiene billete, no tiene plata, entonces dice, no, acá no voy a tener que comer, porque eso es lo que pasa hoy en día. Esa es corrupción, señor, imagínate. Esa es corrupción, esa es manchar la imagen de este tipo de personas. Por eso que decimos, claro, la organización política, el APRA, pueden tener buen, es un excelente organizador, o sea, es un excelente partido político, pero no más menos de aquellos personajes, pues. O sea, quien dañan hoy en día son los personajes. Ellos candidatos, ellos son los que manchan, hacen quedar mal a esta organización, porque el APRA, caramba, pues, cuando se hablaba de excelentes personajes, de Víctor Raúl Haya de la Torre, ¿no? Carambas, el APRA ha sido el APRA, ¿o no es así? El APRA ha sido el APRA, señor. El APRA es el APRA. Y yo no entiendo, no entiendo en Carabamba, provincia de Julcán, no solamente Carabamba y en Julcán, señores, empieza a destaparse, faltando días para las elecciones. Faltando días para las elecciones. Yo no entiendo por qué recién sale a la luz el señor José Isidro. Yo le llamo la atención también a este señor, ¿por qué recién sale a la prensa? Hace mucho tiempo que debería hacer conocer. Hace mucho tiempo que debería conocer el pueblo, es que ¿por qué le sacaron de tener que ser candidato? ¿Por qué? Es que porque ya estaba anciano, es que porque no tenía plata, porque no conocía de proyectos, de expedientes, de obras, es que ¿por qué le sacaron del puesto? Porque no hubo elección, no hubo democracia. Hubo simplemente antojo, hubo antojo acá, señores, políticamente. ¿Ya? Son las 12:38 a nivel nacional.

12 del día con 39 minutos. Atención, esta semana hay cierre de campaña en la ciudad de Otuzco. Esta semana, señores, hay cierre de campaña en la ciudad de Otuzco. Mantener la sintonía. Esta semana, cierre de campaña en la ciudad de Otuzco. Están invitados a la participación indicada, gran cierre de campaña. Tu amigo Henry Valdivieso llega por primera vez al cierre de campaña este 27 de septiembre desde las 5 de la tarde. Lugar de concentración, Complejo Santa Rosa. Lugar, señores, de escenario principal, Plaza Histórica de Otuzco. Te invitamos a participar y conocer las grandes expectativas al gran cierre de campaña del amigo del pueblo, de nuestro amigo el profesor Henry Valdivieso en la ciudad de Otuzco. Este domingo 27 de septiembre desde las 5 de la tarde estará presente las bandas de músicos. Una banda de músicos, señores, Banda Show Star Perú de Otuzco. Asimismo también estará presente Banda Show La Patronal de Otuzco. Así también estará en un mano a mano, estará Romy Vanessa y los hermanos Castillo. Los hermanos Castillo estarán presentes en esta presente cierre de campaña del candidato del Partido del Pueblo, Alianza para el Progreso. Me refiero al profesor Henry Valdivieso por la capital de la ciudad de Otuzco. Están invitados a nuestros hermanos otuzcanos, Salpo, a nuestros hermanos de Agaipán, Pamache, a nuestros amigos de Usquil, Guaranchal, San Ignacio, La Florida y nuestros hermanos también de Sincicap. Están totalmente invitados a este gran meeting o cierre de campaña. Son las 12 del día 41. Al mismo tiempo nos han hecho llegar, señores, atención, este 4 de octubre hay una situación con el país. Tienes un mejor momento para tener que pensar. Hay una noticia que está recorriendo las principales arterias de diferentes partes de la ciudad. Una noticia que hasta la actualidad nos indica lo siguiente. Y cuando realmente tenemos el emprendimiento, nos quiere decir que la tranquilidad de los hermanos peruanos. Atención, tenemos información por parte de la Libre Expresión. Atención, nuestros hermanos, ¿estarías de acuerdo en el debate de candidatos a la alcaldía de Julcán en vía plaza pública? ¿Qué dice el pueblo? Los hermanos de la provincia de Julcán invitan cordialmente al debate de candidatos y piden que se haga en la histórica Plaza de Armas de Julcán, porque esa es la manera correcta de conocer las propuestas y proyectos indicados a aquellos personajes que por lo menos van a tener que plantear sus proyectos grandes para Julcán. El pueblo julcanero pide, señores, debate de candidatos que sea en la histórica Plaza de Armas. Así, señores, lo pronuncia los amigos de la provincia, en el caso de San Antonio, Carrapaldá y Chico, La Unión, nuestros amigos de Chinchimbara, Calamarca y Guaso, está pidiendo el pueblo para que se pueda realizar el debate de candidatos en la histórica Plaza de Armas de la provincia. Más información, son las 12 con 42 minutos, seguimos informando, atención nuestros hermanos de la provincia, atención, hay presente pronunciamiento a través de este programa, atención al importante pronunciamiento que llega a través de la plataforma de noticias para nuestros hermanos de la provincia. Efectivamente, también de diferentes partes. Atención, Otuzco. Nadie dará la cara, señores, en Otuzco por la crisis de agua. Atención, la población en Trujillo y en Otuzco. Nadie da la cara en Otuzco por crisis de agua. Ciudadanos llegan hasta la municipalidad en busca de explicaciones, pero no hallaron el alcalde. Las identidades de diferentes sectores y caseríos están, señores, por solucionar el agua y lamentablemente llegaron hasta la Municipalidad Provincial de Otuzco para buscar soluciones y buscar al responsable, al alcalde encargado. Sin embargo, donde preguntaron a través de la sugerencia de agua y saneamiento de la comuna, hasta este momento no han brindado alguna explicación, ha señalado
que el gobierno regional aún no entiende su pedido y ni la ayuda tampoco. Algunos centros, algunos caseríos están llegando entonces hasta la municipalidad provincial de Otuzco para por lo menos pedir la solución del agua potable. No hay nada quien esté responsable, no hay nada quien, señores, pueda esclarecer ni brindar detalles, respuestas alguna al caso del agua potable. Al caso del agua potable en los diferentes sectores han preguntado con quién podemos hablar a través de la sugerencia de agua y saneamiento en la municipalidad. Pero la respuesta, señores, ha sido negativa. La respuesta ha sido negativa porque no hay solución para los pueblos, los caseríos que llegan, señores, y se ven obligados de repente, pues, a comprar el agua de otras partes, llevando en galones, en baldes, ¿no? En tanqueras, que hoy en día la crisis continúa. Que no lo decimos nosotros, sino lo dicen, señores, el pueblo, el quien radica, el quien, señores, lo vive en carne propia en los diferentes pueblos y caseríos de la ciudad de Otuzco. Continuamos informando, atención, además incluye las condiciones para las compensaciones en casos de sobreventa, demoras que sugiere con acciones a seguir, cancelaciones y problemas en agencias. Atención, vamos a la importante noticia. Son las 12 del día, 45 minutos, es la Tribuna del Pueblo. Desde comida y hotel, gratuita hasta el 25%. Estos son los derechos que cancelan y retrasan tu vuelo según la edición de Indecopi. Las unidades de transporte, los amigos que están visitando de la zona, se han visto obligados y preocupados en el tema de qué hacer, de tener que viajar a otras partes del país. Pero ¿qué pasa acá? Desde comida y hotel, realmente para muchos le ofrecen que es gratuito con un 25% de descuento en tu pasaje. Estos son los derechos que cancelan o retrasan tu vuelo según la oficina peruana, según la oficina de Indecopi. Indecopi es una oficina que hoy en día se reencarga en tener que analizar y también justificar el tema de muchos pasajeros que están viajando a diferentes partes del país. 12:46, en las 12 del día con 46 minutos, atención, seguimos informando para nuestros hermanos, atención, hay una noticia que hasta la actualidad, señores, el primer concierto en la región del país, el primer concierto de Robbie Williams en San Miguel, estuvo marcado por altercados que ha provocado la clausura del local y todos los fans lamentan la cancelación del segundo espectáculo y el cantante. La municipalidad de San Miguel ha cancelado el concierto de Robbie Williams en Arena Número 1 por el cierre de acceso. De estas explicaciones esperemos para que nos puedan devolver nuestras entradas. ¿Cómo es posible que puedan clausurarlo de esta manera? Han indicado los seguidores de este gran artista. Lima, señores, no solamente es un caos en el sector público, en extorsión, sino también hay empresas, hay productores, hay, señores, creación de locales o productores de espectáculos, ¿no? Promotores de espectáculos, y esta situación también se aprovechan de la humildad de aquellos seguidores y también, por lo menos, ubicándole con anticipación, comprando un boletito para que puedan ir a ver estos conciertos de artistas.

0: 12 del día, 48 minutos, el objetivo inicial del sicario que había terminado asesinado a la conocida como China Polo habría sido Brenda Campos, fiscalizadora ciudadana que había denunciado presuntos actos de corrupción en la gestión del alcalde nuevo de Chimbote, don Walter Soto Campos. Según una fuente citada por el programa Veto a Saber, el sicario habría sido enviado contra Campos, pero el plan cambió al considerar que ella contaba con la protección. En ese contexto, China Polo habría sido seleccionada como nuevo objetivo debido a que viajaría a Caraz. Según la misma versión, tendría menor protección. La información forma parte de las nuevas revelaciones sobre el crimen que debería ser corroborada por las presentes investigaciones correspondientes. Este objetivo inicia del sicario que hoy en día termina siendo asesinado a la conocida como China Polo, señores, en el departamento oficial de Ancash. Atención, noticia importante. Noticia importante, señores, de todas las diferentes zonas. Atención, noticia en detalle. Atención, estudiantes. Atención, estudiantes a nivel nacional. Atención, estudiantes, señores, a nivel nacional. Atención, lo que dice. Atención, estudiantes, a nivel nacional nos indican que esta campaña del mes de diciembre, por fin, en este mes de diciembre, señores, saldrán los estudiantes, saldrán, señores, ya definitivamente terminarán el nivel escolar, terminarán las clases. Así que en el mes de diciembre, este próximo 2 de diciembre finaliza las clases a nivel nacional. Nos indican, señores, que a través de la plataforma informativa nos indican una situación de gran preocupación, porque es importante conocer la tecnología y por lo menos estar al tanto de todas las noticias que se vienen dando, señores, porque los escolares saldrán en la campaña del mes de diciembre. La campaña del mes de diciembre, con fecha, señores, 2 de diciembre. Atención, peruanos. Atención, padres de familia. La Libertad adelanta cierre del año escolar el día 2 de diciembre. La Libertad adelantará el cierre del año escolar este próximo miércoles 2 de diciembre debido al riesgo asociado al fenómeno El Niño costero. El estado de emergencia declarado en toda la región, la medida que alcanza a 15 UGELES. Las instituciones públicas y privadas en educación básica, CEMPRO e institutos de escuelas en educación superior para cumplir con las recomendaciones del caso. Esto se incorpora a pedido del presente electivo de la semana de gestión 12 al 16 de octubre, cuyos días de gestión serán trasladados a diciembre. Además, habrá clases el día jueves 8 de octubre, en el día feriado por el combate de Angamos, mientras que los otros 4 días hábiles serán recuperados mediante las actividades presenciales y formativas para realizar en casa. La medida mantiene los 166 días lectivos y 40 días de gestión previstos para el año. 2 de diciembre termina las clases por fenómeno del Niño costero. Seguimos informando, pero antes, señores, vamos a la pausa comercial y regresamos para continuar acá en el espacio informativo.
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0: Bueno, son las 12 del día con 59 minutos. Atención, Trujillo, más de 70 familias del asentamiento humano San Luis en la urbanización La Perla, Trujillo, se plantaron ante un contingente de la Policía Nacional del Perú para poder evitar el desalojo dispuesto por una orden judicial, según indican los afectados, que estos señores, estos terrenos están ocupando desde hace 18 años a más, donde también hay unas pancartas, hay unas banderolas que cuentan estos señores en esta zona con más de 20 años de vivienda. Es que ¿por qué no entendemos que tantos años todavía han tenido que esperar para que hoy en día puedan desalojarlos de esta zona? Más de 70 familias en el asentamiento humano San Luis, en la urbanización La Perla, en Trujillo. ¿Te has podido notar la imagen que esta mañana ha pasado cuando se iniciaba a las 11 de la mañana, cuando iniciaron con la quema de llantas? Y hasta la vez se ha trasladado una fuerte contingencia de policía para poder por lo menos desalojar a todos los señores propietarios de los diferentes muebles e inmuebles. Asimismo también, donde la población ha salido a protestar a la calle inmediato. Miren, acá se ha provocado cantidad de incendio. Han tenido que desalojarlo, quemarlo, toda su casita, todas sus cosas. ¿Qué dice, señores, el país? ¿Qué dice? Hoy tenemos el conocimiento del pueblo frente a esta situación, con lágrimas en los ojos. La gente, señores, está reclamando que son 18, 20 años a más. No entiendo por qué tengan que hacer la autoridad de la zona, la autoridad del distrito, la autoridad provincial, un llamado al gobierno regional. Son más de 70 familias. Estos niños que hoy en día, familias que están perdiendo todo, todas las cosas, porque le han metido llama, le han metido fuego, señores. ¿Dónde está la población? ¿Dónde está la autoridad? No entiendo por qué tengan que hacer este tipo de situaciones. Porque siempre se merece un llamado al diálogo, a la comprensión, a la coordinación, a la comunicación. Hay que comunicarle, hay que notificarle con anticipación. Es que no entiendo por qué notificaron a su debido tiempo. O es que le estaban notificando y es que el pueblo no hacía caso. Pero tenemos más de 70 familias esta mañana, y en este momento nos acaban de reportar las últimas imágenes, señores, porque trabajamos con los detalles exclusivos de a cada momento y a cada instante que se dan siempre en las diferentes localidades, distrito del Trujillo. En Trujillo, señores, usted, si conoce esta urbanización La Perla, esto queda en San Luis, en la urbanización La Perla, en Trujillo, se plantaron ante un gran contingente de policías, muchísimos policías, más de 100 policías, claro, ahí sí, ¿verdad? Ahí sí llega la Policía Nacional, pues, ahí sí llega la Policía Nacional, ahí sí están atentos para poder desalojar, para poder de repente desalojar con fuerza, metiéndole fuego, llamas, pues, a los departamentos, a las casas, a los ranchitos que realmente, pues, están en esta zona. Pero cuando se trata, señores, de un asalto, de una extorsión, ahí la policía no actúa. Ahí la policía no llega. Jamás ha llegado, señores, a actuar. Entonces aquí, hasta ahí, ponte a pensar, amigo liberteño. Más de 18 años vivían en esta zona. Veo las pancartitas con las lágrimas, señores, en los ojos, las ancianitas, los niños gritando, pidiendo auxilio. Porque le han metido fuego, han encendido, señores, sus ranchitos acá en esta gran urbanización. La Policía Nacional se ha trasladado para tener que desalojar a más de 70 familias en el distrito. En el distrito, señores, en el Porvenir, en San Luis, en la urbanización La Perla, en Trujillo, se plantaron hoy en día fuerte contingencia, cantidad de policías. Están, señores, en estos precisos instantes se encuentran ahí, por lo menos desalojando a más de 70 familias. 1:04 p.m. Esta es la noticia. Por otro lado, señores, el candidato al gobierno regional de La Libertad por Somos Perú, el señor Aldo Mariños, ha convocado a toda la población a participar a una caminata de encuentro ciudadano que se realizará en Trujillo como parte de sus actividades de campaña. El candidato al sillón al gobierno regional de La Libertad, me refiero al señor Aldo Mariños, está convocando a la ciudadanía a participar de una caminata de entrega y encuentro de ciudadanos a realizarse en Trujillo como parte de sus actividades de campaña. La caminata tendrá como punto de partida desde la Plazuela del Recreo en horas de las 3 de la tarde y culminará en la Esplanada Mansiche, donde se desarrollará el encuentro con los participantes. Está totalmente invitado a participar de estas actividades que se van a llevar a cabo en esta importante caminata. Así lo anuncia el candidato, el señor Aldo Mariños, el candidato por la organización política Somos Perú para la ciudad de Trujillo. 12:05 o es la 1:05. Miren, anunciado, aparte de eso, hay situaciones que mucha gente, bueno, se están uniendo, otros se están yendo de la organización política, porque hay muchos personajes que se están destapando al momento y al último de la elección popular. Acá en Trujillo, en la región de La Libertad, hasta este momento se ha diagnosticado, el pueblo se pronuncia, ¿cuál sería la mejor opción? A raíz que hay algunos personajes que han sido autoridades, han sido ya, que han demostrado y han podido hacerlo, y el pueblo se pregunta si tuviesen o han tenido las personas, los candidatos que hoy en día están postulando nuevamente, si han tenido la opción de hacerlo un día, es que por qué no realmente cumplieron en aquellos tiempos cuando fueron autoridades y hoy en día esperan para postular nuevamente, para presentarse a una contienda electoral nuevamente, y esperan que pidan o por lo menos bendiguen el voto para que puedan llegar y decir: ahora sí lo hago. Entonces aquí hay mucha gente que este candidato Aldo Mariño se está recibiendo, está recibiendo de otras organizaciones políticas, el pueblo va llegando, y también de la organización de Somos Perú se están yendo. O sea, miren, señores, es algo contrario, ¿no? O sea, hay simpatizantes que se van, o sea, encuentran un defecto y se van. Y hay personas de otra organización política, o sea, en las caminatas donde realizan los meetings, de repente hay una situación que no va pues con el participante, que no le gusta, o sea, que no le gusta el proyecto, no le gusta, señores, los ofrecimientos, los proyectos que van a estar dándose a conocer cuando sean autoridades. Entonces hay algunos aficionados políticos que se están yendo, o sea, se cansan. Entonces aquí, señores, es una situación que empieza la preocupación en la región La Libertad. Trujillo se preocupa bastantemente, señor, porque ¿saben qué? Aquí se está diciendo de muchas cosas. Hasta inclusive se ha mencionado, señores, que la próxima víctima sería Aldo Mariños. Ustedes no sé si han visto un reportaje, algo por ahí, que la próxima víctima, que posiblemente le iban a quitar la vida al candidato, al señor Aldo Mariños. No sabemos en realidad, políticamente, si es que están tratando de utilizar, o es que realmente pues es una situación nada más para preocupar al país, en este caso que es la libertad. ¿Será cierto que dice la gente? Que dicen los grandes analistas políticos, que dice el pueblo que conoce muchísimo en política, que dice nuestros hermanos que conocen muchísimo de expresión, que conocen de leyes, que conocen de expedientes, de proyectos. ¿Qué dicen, pues? ¿Será cierto que han amenazado y que próximamente la próxima víctima sería Aldo Mariños? No lo sabemos, solamente Dios la sabe. Ante esto, señores, una situación que también preocupa en toda la región de la libertad. Pero para eso tenemos aquí el programa, pues. Para eso tenemos al programa, señores, de la sintonía. Hablando de políticos, señores, hemos estado tratando de comunicarnos con el candidato, ya no es candidato hoy en día, hemos estado tratando de comunicarnos con el personaje porque queremos esclarecer la situación allá en la sierra, en el distrito de Carabamba. Quiero conocer un poco más, señores, el tema de la problemática del partido aprista peruano en Carabamba. Quiero conocer allá en la sierra al señor José Isidro Córdoba Mendocilla. Hemos estado tratando de comunicarnos con él, pero lamentablemente parece que no nos escucha. O sea, está apagado la línea telefónica, no lo sé, pero estoy tratando de comunicarme para poder, señores, tener en cuenta, esclarecer la situación, es que por qué empieza este resentimiento político acá en esta localidad. El pueblo, señores, definitivamente debe de saber por qué. Y tenemos que hablar claramente si es que hay algún defecto, hay algún, señores, suceso, para que por lo menos se pueda dar a conocer en este espacio. Son la 1:10, ¿no? En que en campaña política nace de todo, señores. En campaña política ya estamos a la vueltita de la esquina. Atención, más información. Atención, más notitas informativas aquí a través del espacio. Mientras tanto, son la 1:10, anunciamos algo. Más noticias, más información para el país. Reina marca distancia de Acuña. En medio del desgaste electoral, que enfrenta Alianza para el Progreso, en la región La Libertad, Mario Reina, candidato a la alcaldía de la ciudad de Trujillo por esa agrupación, reconoció que el partido atraviesa una crisis y atribuyó parte de ese territorio a la permanencia de personas cuestionadas.

0: anuncia Mario Reina. Mario Reina, señores, en la línea directa, candidato de Alianza para el Progreso, que afirma que su lista de regidores fueron seleccionados por su persona. No tiene influencia alguna. Reina marca la distancia de Acuña en plena campaña municipal. En plena campaña municipal, señores, en la ciudad. Atención, por otro lado, alerta a los postulantes del ingreso a la Policía Nacional del Perú. Atención, estudiantes. Atención, estudiantes. A cada uno de ustedes que siempre han pensado ingresar a la Policía Nacional, escuchen bien. Alerta para todos los postulantes, el ingreso a la Policía Nacional del Perú no se compra. La Policía Nacional del Perú advierte a quienes buscan ingresar a la institución que ninguna vacante se vende, ni el ingreso está garantizado al cambio de dinero. Si una persona ofrece asegurar tu ingreso a la Policía Nacional mediante un pago, podría tratarse de una estafa. Las autoridades exhortan a los postulantes a no entregar dinero ni confiar a intermediarios que prometen resultados. Si eres víctima o tienes información sobre personas que estarían ofreciendo estos servicios, puedes comunicarte el hecho ante la Central Única de Denuncias, llamando gratuitamente al 1818 o mediante la plataforma del Ministerio del Interior.
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0: Una de la tarde, son la una de la tarde con 15 minutos, una de la tarde con 15 minutos, señores, ya tenemos en línea al señor José Isidro Córdoba Mendocilla, donde vamos a conversar con él, y es algo importante, señores, lo que está atravesando el tema en el distrito de Carabamba. Para eso ya lo tenemos en línea, Dios quiera, a través de la buena cobertura de la ciencia y la tecnología. Señor Córdoba, buenas tardes, bienvenido al espacio informativo, le escuchamos.
3: Buenas tardes, amigo Vitoriano, un saludo para usted y todos sus oyentes de su prestigiosa emisora, en especial de su informativo Carabamba.
0: Correctamente, señor Isidro, buenas tardes, un saludo cordial a usted, gracias por la aceptación. A ver, hay una situación en Carabamba sobre el gran resentimiento por parte de su persona, lo que corresponde al Partido Aprista peruano. ¿Qué está pasando, señor Córdoba? Porque se está generando expectativa, nos han llamado millones de carabambinos, vamos a decir así porque son pocos de repente los que a veces tienen el interés de esta gran organización. Cuéntenos, ¿qué está sucediendo, señor Córdoba?
3: mi querido Victoriano.

0: Bueno, gracias por darme esta oportunidad y la consulta que usted me ha hecho. En primer lugar, yo quiero decirle que yo no tengo resentimientos algunos, ¿no? El problema es que se ha suscitado, mire, creo que para que la población entienda, lo que yo me siento mal y le estoy dando a conocer al pueblo. Mire, usted vio que yo hice un gran trabajo en el partido aprista. En el momento que yo llegué había 19 apristas nomás inscritos, ¿ya? Ya. Para que sepa la población. Uh-huh. Hice un trabajo de campo, visitando los caseríos, visitando las comunidades. Y bueno, gracias que los compañeros y los amigos me apoyaron con muchas firmas, tales así, que envié más de 600 firmas a Lima con una parte y 200 por otro lado. Entonces envié para que el padrón hubiera bastante compañero, ¿no?
1: Ya, siga.
0: Entonces, ese trabajo que se hizo, ¿no? Se hizo pues en bien del partido. ¿Qué sucede? Luego vienen las inscripciones para... participar en las complementares. Yo siempre dije, y una vez usted me entrevistó, si hubieran 4 o 5 listas, el partido aprista democráticamente debe inscribirlo y se debe disputar en una ley electoral. Y bueno, pues ahí la fraternidad, el que pierde debe apoyar al que gana, ¿no? Con usted mismo habíamos entrevistado una oportunidad, no sé si se acuerda.
1: Sí, correcto, siga.
0: Entonces, se da el caso que hago las inscripciones del caso y cumplo los requisitos de ley y todo, ya mis candidatos, pagué por los candidatos en el partido 80 soles por persona, 60 por los invitados, hice una inscripción para participar en las internas, uh-huh. ¿No? Entonces, me doy ya con la sorpresa yo cuando... Pero yo no creía, porque mire, yo le escuché una vez al amigo Popey, por eso es que yo presumo, ¿no? Le escuché que dijo, señores, yo me he escrito una lista única y apuesto 1,000 soles y las demás listas no van a salir, ¿no? Apostó 1,000 soles, no sé si usted escuchó, porque se ha sido públicamente por la radio, ¿no? ¿Ya? Pero yo todavía seguí ignorando, porque yo ya me había escrito en el Tribunal Electoral de la Libertad, ¿no? Entonces, ya cuando la OMPE tenía que publicar para que se lleve a cabo las internas, ya cuando yo entro al sistema y no salía mi nombre y varios compañeros, Córdoba no ha salido, inclusive el secretario general del PAP de Trujillo, compañero, no ha salido, tiene que cambiarse a Lima. En ese entonces, yo le envío un documento al Tribunal Electoral de la Libertad, que se queda en Trujillo, y me contesta, ahí lo tengo, los documentos, todo acá en orden, que me contesta, él me había enviado a Lima con uno de Casagrande. Entonces, yo le envío al Pedro Panta, que ha sido el presidente del Tribunal Nacional, y me contesta, señor Corro, para acá no me ha llegado ni un expediente, está mintiendo el señor presidente de la Libertad, ¿no? Y listo, me apagó y nunca más me contestó. Entonces, imagínese, eso se llama infraternidad, eso es lo que estoy dando a conocer a la población. Muchos han querido saber eso, por eso tuve que yo ir a las emisoras para darle a conocer cómo ha sido, lo que es el derecho que me corresponde a mí reclamar. Yo creo que usted se pone en mi lugar, no es posible que a usted le pase, hagan hacer un trabajo y por ahora se le dé directamente a otras personas que ni siquiera han trabajado. No sé cómo puede usted apreciar, señor Victoriano.
1: Claro, efectivamente, señor Córdoba, yo quiero saber exactamente, o sea, con credibilidad y con claridad, porque el pueblo quiere saber. Definitivamente, usted le sacaron de esta elección, porque el Partido Aprista Peruano tenemos de conocimiento que hacen elección democrática y nos indican que varios postulantes, ya sea por Carabamba o por Julcante, tenía que hacerse. Entonces acá nos deja entender que su persona fue sacada definitivamente, no presentaron a debido tiempo los documentos que deberían hacerlo.
0: Yo el primer en escribir mi lista, el primero, entre todo cumpliendo el requisito de ley, todo completo, amigo Vitoriano, y lo tengo acá, todos los cargos y todo, y me doy con la sorpresa cuando ya no me inscriben en la OMP, o sea, el tribunal electoral encargado de ponerme al sistema de la OMP, porque ellos tienen la clave, no me pusieron a la OMP, porque oiga, si yo hubiera ido a unas internas y pierdo, caballeramente, pues hay que ser fraternos, amigo Vitoriano.
1: Señor Córdoba, pero ¿por qué no le han puesto? ¿Por qué definitivamente no le aceptaron a su persona? ¿Hay un motivo acá que no han aceptado?
0: Por eso le digo yo, parece que por ahí ha habido mano negra. Yo, por eso le digo que yo me quedé ahí, recién me convencí, porque el amigo Popey salió por la radio públicamente y dijo, señores, ya no va a haber lista porque yo me he escrito lista única, ha puesto 1,000 soles que no salen. Entonces, ahí me doy a conocer, ¿usted cree que el Tribunal Electoral por las puras no me va a escribir a mí siendo compañero?
1: A ver, señor Córdoba, pero usted se presentó al Tribunal Electoral, presentó toda su documentación, se escribió, ¿o es que realmente no alcanzó a su debido tiempo?
0: Yo he sido el que he cumplido todos los requisitos, porque en todo caso, nuestro candidato actual solamente presentó 4 regidores, está con 3 damas y un varón que es invitado, pero en cambio yo cumplí hasta con suplentes. Yo he cumplido toditito los requisitos de ley, amigo Vitoriano.
1: ¿Y por qué le han excluido? ¿Por qué le han sacado el partido Aprista? ¿Por qué? ¿Cuál es el caso? Es que porque realmente, mano, a ver, perdón, a ver, es que definitivamente usted no presentaba los requisitos esclarecidos. ¿Cuál es el motivo que le han sacado? ¿O es que alguien de repente emitió billete, emitió dinero para quedarse pues en el puesto?
0: Supuestamente tuvo que ser así, pero usted cree que el tribunal no me va a escribir a mí. Yo ya había cumplido con todos los requisitos, porque si yo no hubiese cumplido, claro, el tribunal no tiene la culpa. Yo lo tengo ahí, todos los documentos, que inclusive me fui a ver al partido en Trujillo y ahí me enseñó que había mandado a Lima, pero Lima me contestó que no le ha llegado ningún documento. Entre ellos han estado la culpa. ¿Por qué? Porque por debajo, bajo la manga, ha habido algo, señor Vitoriano, está clarísimo.
1: Ahora, ¿qué hacemos? Ahora usted definitivamente, ¿qué le dice al pueblo a sobre de el partido Aprista Peruano para el distrito de Carabamba y la provincia de Julcán? ¿Qué quisiera decirlo? ¿Cuál es definitivamente la respuesta y el reclamo? Porque no es posible, sabemos, escuchen amigos, sabemos que el partido Aprista Peruano es un partido democrático. Definitivamente, claro, es una estrella que se ha respetado siempre. Lo que pasa que hoy en día, por la culpa de aquellos personajes, como se dice pues, que no llegan por querer llegar con respeto, con humildad, simplemente, no sé, utilizan al pueblo. Entonces yo le pregunto, señor Córdoba, ¿qué le dice, cuál es el punto de vista, qué sugerencia particular tiene a raíz de esto? Porque ya hasta este momento usted prácticamente no es nada. Tenemos de conocimiento que usted ha renunciado al partido del APRA. ¿Es cierto o no es cierto?
0: Justamente lo único que me quedaba, porque yo he reunido aquí con una delegación de compañeros, nos fuimos a Trujillo, reclamamos, y eso es lo único que nos contestaron, que lo que depende es de Lima y no sé cuánto, que Lima no nos había escrito. Entonces imagínese, amigo Vitoriano, eso yo lo considero una traición de los compañeros. Yo no hablo mal del partido Aprista, yo estoy hablando mal que los que han tomado las riendas del partido Aprista son personas que prácticamente hacen lo que quieren, no respetan la democracia. Eso es lo que está sucediendo a veces, por A o B, como usted dice, bajo la manga, actúan de mala manera y hacen daño, porque imagínense, yo tenía hasta para denunciarlo al señor presidente electoral de Trujillo, porque él es el responsable. Nosotros como compañeros teníamos que escribirnos ahí en ese tribunal. Yo mis cargos lo tengo acá, alguna vez, si sería posible, le hago llegar o les muestro.
1: Para no, que no, tiene qué. Que hacernos llegar. Tiene que hacernos llegar los documentos, porque para poder nosotros esclarecer bien las cosas. Ahora aquí quiero, vamos a ver quién tiene la mega culpa, porque efectivamente acá hasta donde entendemos que tendría que hacerlo definitivamente. Este estaba para el mes de noviembre, si no me equivoco, a las elecciones internas, para ubicar el candidato, ya sea por Carabamba y por Julcán.
0: Por eso es que cuando ya se llegó, que publicaron para internas, yo lo avisé a los compañeros, que te vamos a ir a votar, ya no había internas, pues. Ya prácticamente no había nada, si no nos han escrito, ya no había listas, solamente la lista directa que escogieron es la que existía en la OMPE. Ya yo estaba de más, pues, ya, porque si me habían escrito en la OMPE correctamente, si había hecho por delegados o se había hecho por voto, porque ya por voto se suspendió, pues, ¿no? Iba a ser por delegados. Si hubiera estado yo inscrito para participar, a mucha honra, pues, amigo Vitoriano, yo me gusta ser democrático, ya le dije en un montón de oportunidades que me entrevistó, a mí me gusta la democracia, si pierdo, pues, agradezco, pero tengo que ser fraterno. Entonces, en este caso, la infraternidad es la que yo estoy dando a conocer a los compañeros. Entonces, miren, compañeros, no se puede confiar. Si así estamos con los compañeros, no estamos dándole, por ejemplo, una cosa transparente de llegar a ser autoridades. ¿Qué pasará? No se cumplirá. Entonces, ahí el pueblo, que él le saque sus conclusiones y se vean, hoy me lo han hecho a mí, mañana lo pueden hacer a cualquier compañero, y eso está mal, señor Vitoriano.
1: Señor Córdoba, ¿va a continuar apoyando al APRA o es que usted de repente ha decidido apoyar a otra organización política?
0: La verdad que, ¿qué voy a apoyar de esa manera con alguien que nos tire el cuchillo por detrás? Yo creo que no sería posible. Imagínese, uno se sacrifica, pierde usted su tiempo, hace un montón de gastos. Y bueno, mucha gente hay que le prestan, que a mí me han prestado sus firmas, me han dado su apoyo. Lo he defraudado prácticamente, ellos se sienten defraudados.
1: Claro, a eso yo iba. Yo tengo de conocimiento que José Córdoba tuvo la oportunidad de salir de casa en casa para poder ubicar y no dejar morir la estrella en Carabamba. Entonces aquí tiene que ser claro José Córdoba frente a la población, decirle que definitivamente hubo, él menciona, hubo una mano negra que tuvo que sacarla para que no pueda postular. ¿Corrió billete o no corrió billete acá?
0: Claro, por lo menos, porque no creo que gratis nomás, regaladamente me saquen, hubo un interés por ahí de por medio, ¿no? Y eso es dentro del partido, está claro, pero no. Yo le digo más, ya ahí me acabé de creer, porque salió el amigo Topé, que está representando a Lapra, que él no es ni inscrito en Julcán, con todo respeto, no quiero hablar mal, ¿no? Él no es ni inscrito, pero él salió a apostar, que no sé, muchos lo han escuchado. Ya por ahí no tengo la grabación, que dijo, señores, yo me he inscrito último, única lista, ya no va a haber más listas, apuesto 1,000 soles si es que sale una lista. Imagínese, está claro.
1: O sea que el señor apostaba 1,000 soles que solamente la única lista, en el caso de la provincia de Julcán, tuvo que salir él.
0: Era de él, exactamente, esto lo han escuchado muchos oyentes, no es que yo hable mal. Por eso que está suponiendo y señalándole al señor, ¿no? Eso es.
1: Ahora, ¿qué vamos a tener que hacer, señores carabambinos, señores culcaneros que nos escuchan? José Córdoba Mendocilla anuncia que fue apuñalado, traicionando, pues, a esta organización, fue sacado para que no pueda postular. Ahora yo le voy a hacer otra pregunta, señor Córdoba. ¿Qué opina del candidato en Carabamba? Porque tenemos candidato en Carabamba, que es Juan Carlos Eustaquio Lucas con el APRA. ¿Qué sugiere? ¿Usted está unido a esto? ¿Hay secretario general? ¿Cómo está la localidad de Carabamba?
0: La verdad, yo no tengo que hablar nada del candidato Juan Carlos Eustaquio. Yo, la verdad que a mí lo que me ha hecho la traición es el partido PRISTA. No puedo ya confiar, la verdad.
1: Pero ojo, señor Córdoba, muchas escúcheme. ¿Sí? Señor Córdoba, ¿sí? Pero usted, ¿sí?, es netamente aprista. A eso iba. Usted acá, teniendo en cuenta que hay un candidato que se trata de Juan Carlos Eustaquio Lucas, que tal vez posiblemente él no ha luchado, que posiblemente no ha habido elección popular acá en Carabamba, es que ¿por qué le dan la candidatura a este señor?
0: Yo le digo, mire, yo no estoy celoso que le den la candidatura. El problema es que ahí no ha habido internas. No, una elección que no es interna, no se puede ser democrático, no se puede reconocer. Si alguien se elige que cuando no viene las, no hay democracia, no prácticamente las cosas no está bien por ese estilo. No, yo siempre he dicho, y le dije yo un montón de oportunidades en su radio, yo me gustaría que haya democracia, porque eso creo que a todos los ciudadanos nos gusta, ¿no? Lamentablemente, mire, yo ya renuncié del partido, ya no puedo dar ni confiar a nadie, no recomiendo a nadie tampoco el partido por el momento, porque prácticamente al partido han llegado pues personas que creo que lo hacen por intereses personales, el que no lo da lo votan para un lado. Entonces, esa es mi apreciación del partido. Yo no estoy poniéndole el pecho por nadie porque quedan mal. Yo puedo decir voten, y mañana pasado quedan mal con el pueblo y a mí me van a echar la culpa. Entonces, por eso digo yo a los ciudadanos que analicen, que sepan bien por quién van a votar, porque no es fácil votar de repente por A o B y mañana pasado estamos lamentándonos como nos está pasando en este periodo y en los periodos anteriores.
1: Señor Córdoba, ahora, ¿qué hacemos con el grupo de personas que están detrás de usted? ¿Qué hacemos? ¿A dónde vamos a tener que mencionar? ¿A quiénes van a tener que inclinarse?
0: Yo quiero anunciarte para que me escuchen todos los que están atrás de mí, ¿ya? Por el momento, lo que podía hacer yo es hecho un convenio con Aldo Mariño para un candidato regional. Él ha quedado a abrirme las puertas. Yo voy a hacer los expedientes, sea para agua potable, para riego tecnificado, para limpieza del dique o para los agricultores. Yo voy a elaborar los expedientes y él me lo ha quedado a aprobar. Entonces, por ese lado yo voy a estar, no voy a abandonar a la gente. Más bien, en cuanto al distrito, yo estaré viendo de repente por ahí para avisarlos a ellos. A partir por ahí del 2 de septiembre ya debo tener, a ver por quién apoyaremos, porque la verdad hasta ahorita no he hecho ningún análisis todavía.
1: Claro, correcto, sería una buena elección, pero yo le preguntaría algo importante. ¿Qué pasaría si Aldo Mariños pierde las elecciones? ¿Cuál sería el compromiso ante el pueblo? Porque por ahora no podemos decir, ¿sabe qué, señor? Yo te voy a realizar, te voy a prometer este expediente, este proyecto. Sin embargo, el pueblo acá tiene la razón. ¿Qué pasaría si pierde acá? ¿Cómo quedamos ante el pueblo?
0: Ya, si pierde Aldo Mariño, que la gente no pierda su respeto. Que yo sé hacer mis expedientes, los elaboro, los formulo y puedo irme directo al gobierno central. No se preocupen todos los compañeros que no tengan apoyo de nadie, que lo dejen conmigo. Yo no los voy a abandonar, voy a estar con ellos y me daría un gusto festejar grandes proyectos, porque yo he concursado con expedientes a nivel regional, a nivel nacional, hasta he sido premiado, amigo vitoriano, y tengo el orgullo de no estar pidiendo limosna. Eso es lo que le dije a Aldo Mariño, yo no voy a venir a pedirte un sol, no soy de eso, solamente si es que ganas mis expedientes, y si no, yo mismo tengo que hacer los trámites, amigo vitoriano. Usted sabe que yo he hecho grandes proyectos sin hacer nada. ¿Le costa o no le costa?
1: Correcto, a eso íbamos nosotros, porque siempre se habla que José Córdoba tiene experiencia en expedientes. Y cuando hablamos o pronunciamos esto, alguien se vacila. Alguien de repente se sonríe, porque eso es lo que he visto en cámaras cuando a veces le han grabado. Cuando se habla de expedientes, cuando se habla de proyectos, alguien de repente le toma como burla. O sea, no entiendo por qué es el país de esta manera. Entonces aquí, señores de Calabamba, señores de grandes sectores...
0: Amigo vitoriano, sin pasar eso, no quisiera dejar de pasar sus palabras. Uh-huh. Si alguna persona que quisiera retarme para hacer un expediente en plena plaza pública, para hacer delante del pueblo, ir redactándolo de su propia memoria, yo aquí estoy para responderlo en cualquier momento. O sea, no duda, pero mire, ¿cómo puede dudar usted si aquí a la vista está ese tremendo proyecto que trae su amigo Córdoba? Pero bueno, yo acepto eso, ¿no?
1: Sí, he visto... Perdón. A ver, nos escuchamos. Generalmente, yo he visto en las entrevistas, señor Córdoba, que cuando usted menciona de tener que promover, de tener que actualizar, de realizar un expediente, hay personas que se burlan. No sé si es por el estado de su edad, no entiendo por qué. Si sabiendo que tal vez José Córdoba tiene la experiencia suficiente. Entonces yo por eso iba, que cuando se habla, porque acá atrás de Córdoba hay muchas personas que querían que Córdoba postule en Carabamba con el APRA, con el partido aprista. Pero hoy en día, mira, sí, ya renunció este señor, ya renunció, ya no es nada en Carabamba. Simplemente tiene un cargo que tiene bajo a 3 a 4 caseríos, si no me equivoco. ¿O no es así, señor?
0: Sí, por supuesto, así es.
1: Ahora, ¿qué vamos a tener que hacer? Aparte de eso, por ejemplo, si definitivamente usted reta a la población o alguien que cualquiera posiblemente pueda realizar un concurso de expediente, no sé, usted le reta en plena histórica Plaza de Armas a formalizar un expediente, eso, claro, algo así me dice.
0: Para elaborarlo dos con él, a ver si me gana, yo lo agradezco mucho y lo felicito, ¿no?
1: Correcto. Muy bien, señor, ¿sí? Córdoba. Eso nosotros hoy día hemos estado pendiente de esta información porque Carabamba no debe estar en este tipo de situaciones. A ver, para despedirnos ya, señor Córdoba, definitivamente usted ya renunció al partido aprista, no quiere saber nada del partido aprista. Ahora vamos a esperar más adelante a dónde va a tener que colaborar, porque tampoco en vano no podría votar, en blanco ni voto nulo tampoco.
0: Sí, como les digo, voy a hacer un análisis bonito porque hay mucha gente que me están pidiendo, los que confían en nosotros, y a partir de hoy los mismos lo voy a estar anunciando a partir del 2 de septiembre, porque para el 4 del voto ya nuestra gente debe saber. Entonces para ver a quién apoyamos y que nos abran las puertas esa persona. Debe abrirnos las puertas, porque solamente apoyar por querer apoyar, francamente quedamos mal. Yo quedo mal como dirigente. Yo, por ejemplo, le digo a usted y usted me hace quedar mal, quedaría manchado yo, ¿no? Como hay muchas personas que por el dinero por ahí sacan votos. Yo no tengo esa costumbre, amigo Victoriano, no he sido formado de esa manera.
1: Ahora, señor Córdoba, antes que se vaya, aprovechando la llamada telefónica y el diálogo acá en el espacio informativo, porque recién nosotros estamos aperturando con las entrevistas. A ver, usted antes que se vaya, aprovechando esta hora, ¿qué opina? ¿Qué opina de la actual gestión que hoy en día Carabamba, señores, lo está a vista de toda la gente? ¿Qué opina de la actual autoridad?
0: Yo diría una parte que ha hecho bien esta gestión, ¿no? Una de ellas, ahí lo tiene usted presente, por ejemplo, el desagüe que nos lo echó al reservorio nos ha dejado como gran recuerdo. Para mí es una buena obra que ha hecho nosotros, no sé si usted ha podido constatar.
1: Eso es lo que quiero preguntarle, por eso yo le pregunto, ¿qué opina de la actual gestión? O sea, ¿cuál es el proyectazo de vida, el proyecto que de repente ha fallado y el proyecto que ha cumplido frente al pueblo?
0: Ahora tenemos el otro expediente por ahí, el señor Acuña nos ofreció, ¿ya? Nos ofreció netamente a hacer el expediente. Yo fui a la región como 4 oportunidades, a la quinta me dijo que se había ido a poner el alcalde y que él lo iba a hacer el expediente. Bueno, yo como no me gusta ser exigente, lo dejé. Luego el señor alcalde llega con un expediente que francamente me dio una pena, amigo Victoriano. Yo no quiero desacreditar a nadie, sino que tengo que hablar la verdad. Yo le cuento, mire, de aquí, por ejemplo, a 9 años atrás, cuando el dique se secó, nosotros limpiamos una parte que creo que a usted también le consta. Ese dique, uh-huh, tenía 7 metros de altura. 7 metros de altura.
1: Ya, siga.
0: ¿Le escucha?
1: Ajá, sí le escucho, adelante.
0: De ahí, de 9 años atrás, que también ha habido fenómeno, por lo menos que haya llenado 1 metro de altura, ¿no? Vamos a ponerlo 8, ¿no?
1: Ya.
0: Ahora, cuando ya me llega con sus formuladores al local de usuarios que me invitó para que nos diga el expediente, aparece un expediente para que se limpie 2 metros y medio, que todos lo hemos escuchado, los usuarios que hemos estado ahí, no es que yo quiero hablar de más. Entonces yo pues ahí francamente me defraudó. Señor, ¿cómo va a limpiarme usted 2 metros y medio y el resto de las máquinas cómo van a entrar? ¿Ah? Yo le dije, señor alcalde, la verdad, si usted cambiaría sus datos, usted aquí cuenta conmigo. Mire, sus datos están mal, amigo Vitoriano, no es que yo quiera hacer una crítica inconstructiva. Entonces, mire, por esta razón, a ver, muchos dicen acá, y qué bien que usted dijo una palabra, hay algunos que erróneamente dicen, ya José es un viejo, ¿no? Sí, usted, claro. No sé si usted lo escucharon, ¿no? Yo quiero decirle, amigo Vitoriano, que el único joven en Carabanda es José Córdoba.
1: Claro.
0: ¿Sabe por qué? Porque todos los demás tienen una política tradicional, vieja, antigua. Gobiernan con ingenieros que no, por último, no tienen experiencia nada, solamente vienen a ganarse el sueldo, a llevarlo. Por ejemplo, en el caso de la empresa que ha hecho el expediente del dique, se ha llevado 490,000 y nosotros carabambinos estamos pateando latas. Entonces, su amigo Córdoba es el hombre más joven. Para que vea usted, ahora ni gente que regala con palana, ahora cómo regan, con válvulas. Ese es el espíritu joven de las personas, las experiencias que he tenido en la vida y lo estoy poniendo al servicio de la gente. Y varios expedientes lo he hecho ganar concurso, por ejemplo, ahí tenemos en Rivaro, también hay un expediente aprobado, han ganado concurso, ahí les van a dar 25 carneros, que ojalá que este gobierno los entregue, porque la verdad ha sido una desgracia también. Y ese es el espíritu joven de Córdoba, ¿no? La política joven, que quiero que el ciudadano crezca, que el ciudadano tenga semillas de alta calidad, que tenga sus mejores animales, que tenga su vivienda digna. Ese es el espíritu joven de José Córdoba, amigo Vitoriano, la nueva política.
1: O sea, definitivamente usted acierta que son más de 490,000 soles que se han llevado en expedientes y que hoy en día, pues, la parte baja de Satapampa, Santa Cruz y Padahuambo y Pampabella conocen definitivamente de estos 490,000 soles que se llevaron así de facilito, ¿conocen aciertamente?
0: Sí, pues, porque yo los invité, mala suerte, no vinieron, pero hay muchos que participaron y eso es lo que nos ha dicho, 490,000, un expediente que todavía va a ir... Que ya lo ingresarían a la región. Usted sabe que en la región no hay ni un sol. Usted conoce cómo se ha quedado ese colegio de Mullamandá y cómo se ha quedado el colegio de San José, simplemente replanado. No existe dinero en el gobierno central porque ha habido una serie de desfalcos.
1: Correcto. Aparte de eso, ¿qué tenemos que mencionar, señor Córdoba? Porque, bueno, son cosas que ya se empiezan a destapar, son noticias de último minuto. El pueblo decía que el único joven es José Isidro Córdoba Mendoza en Carabamba. El resto de personajes políticos, con todo el respeto que se merece, son partidos tradicionales, son comerciantes tradicionales. Eso es lo que nos indica, señor Córdoba.
0: Esos son viejos. Eso es la vejez. Gente, el viejo es inútil, pe. Hay una política inútil que no da resultado al pueblo. Esos son viejos, pensamientos antiguos. O que te den un sol para que te den un día un plato de comida, o te regalen 100 soles, 200 soles. Esos son viejos. Y la gente joven quiere desarrollo, quiere progreso, que Carabamba, su agricultura, tenga semillas de alta calidad, los mejores animales, que venda sus productos, ojalá al extranjero, que exporte. Eso es juventud. Eso es desarrollo, amigo Vitoriano. O un carabandino que no tiene su casa, que tenga siquiera ahí una casa hecha de material noble, ¿no? Que cuente ahí que ya esas aguas negras no entren al dique, que tenga su agua potable, que tenga todo para una mejor economía, un desarrollo sostenido. Eso es lo que nuestro pueblo quiere. Por eso que hay mucha gente que lo siente, que yo no he podido participar, que me han traicionado de esta manera.
1: Claro, definitivamente le han sacado, pues... Le han sacado a José Córdoba Mendoza, no querían que postule porque era el único joven. Entonces acá hay un reclamo total, hay una incomunidad total, está totalmente incómodo el señor Córdoba por la situación, pues, del expediente de los 490,000 soles que ha tenido, pues, el dique. Aparte de eso, de las pocitas de oxidación que hoy en día contaminan, señores, el agüita y que riegan, ¿ah? Hasta la actualidad riegan, pues, lo que es en el tema de agricultura, la parte baja, señor Córdoba. ¿Qué quisiera decir a esto? Imagínense la contaminación de estos productos que hoy en día, pues, salen al mercado. Es un tema muy importante acá.
0: La verdad que si ya no se soluciona, vamos a tener que solucionarlo yo. Porque vamos a poner, aunque sea mangueras, para botarlo atrás del reservorio. Eso lo vamos a hacer ya como como asociación, ya como comité de usuarios, nosotros, pues si ya no tenemos una autoridad capaz, yo no puedo gestionar, amigo Vitoriano, porque es un presupuesto chiquito, debajo de la economía, y para el gobierno central o el regional hay que irse con proyectos de envergadura. No podemos llevar proyectos pequeñitos, porque si no, hace rato que ya había hecho un expediente y ya estuviera reubicado esas lagunas de oxidación.
1: Pero, señor Córdoba, hay que colaborar, pues. Hay que colaborar. Si alguien no puede, si el alcalde no puede, si los amigos que hoy en día... Por eso que yo digo, señores candidatos, señores oyentes que nos escuchan, hay personajes hoy en día que por lo menos queremos acá con propuesta clara. No venimos con cuento de comadres, por ejemplo. Acá queremos que nos traigan proyectos ya y que se hagan. Y que sepan de expedientes, cómo se elabora. Porque facilito es hablar, ¿no? Fácil es de repente conversar o dialogar, pero la situación es hoy en día que se pueda realizar. Que se pueda realizar sin expediente, sin obra, sin presupuesto, lamentablemente, no se puede avanzar. Entonces aquí, la parte baja, hoy en día, señores, totalmente preocupada la población, quizá de repente, pues, 1%, 2%, tal vez estarán afianzados a otras organizaciones políticas, pero acá, Córdoba dice, pronuncia que el pueblo de la parte baja, señores, está totalmente, como se dice, pensativa sobre de estos 490 mil soles, que hoy en día no se sabe a dónde fue a parar. Eso es lo que nos acaba de mencionar este personaje y que muchos conocen, señores, en la localidad de Carabamba. ¿Qué más tiene que agregar, señor Córdoba?
0: Sí, este amigo Vitoriano, la verdad que, como le digo, a mí me ha decepcionado. Yo he conversado con varios candidatos, han venido acá, muchas gracias a solidarizarse conmigo, señor Córdoba, sabemos que le han traicionado, pero yo le digo, pues, amigos, yo no puedo poner el pecho porque ustedes tienen otra política. Yo no quiero hablar más de ustedes, ustedes tienen otra política, que al llegar tranquilamente muchos, algunos ya están con empresarios, y usted sabe que el empresario no da una puntada sin hilo. La verdad, eso es lo que me preocupa de mi pueblo, por eso que yo les digo que con cabeza fría piensen bien lo que van a hacer, la verdad, porque si no, los de fuera vienen a llevar el dinero de nosotros los carabambinos, y los que estamos adentro solamente miramos. Yo acá, si no hubiera hecho las gestiones, no tuviéramos nada, señor Vitoriano. Por eso he dicho, ahora no voy a abandonar al pueblo también, que me han traicionado, pero voy a llegar a hacer expedientes donde la gente me inviten. Yo tengo el orgullo de saber sacar licencias de agua para riesgos significados, he participado en proyectos de agricultura, en proyectos de muchos proyectos, sacando ganadería y todo. Entonces yo los ofrezco a ellos lucharlo, ¿no? Tratar de apoyarlos si en caso hubiera una autoridad que no tenga capacidad para gestionar, pero no debemos quedarnos con las manos cruzadas.
1: A ver, antes de despedirnos, señor Córdoba, quiero que usted opine así nada más, en cortas palabras, ¿qué opina del resto de candidatos? ¿Sí tienen la posta? ¿Sí tienen el conocimiento respectivo para ser alcaldes en Carabamba?
0: Sin quitarle su mérito a ninguno, francamente yo sé que nadie tiene experiencia.
1: O sea, vamos con la verdad, señor Córdoba, vamos con la verdad, definitivamente mira, amigo, estamos hablando con una persona que tiene conocimiento y tiene capacidad. Yo quiero preguntarle, ¿usted ha visto al resto de personajes que están postulando al distrito de Carabamba? ¿Tendrán personalidad, tendrán conocimiento cómo gobernar en el pueblo para poder gestionar, realizar las actividades de acuerdo como compete al Estado? ¿Tendrán capacidad? ¿Qué dice usted?
0: A ver, mi querido amigo, para poder gobernar, se necesita ser político. ¿Qué significa? Pero no político de un partido que traiciona. Político se refiere de que usted tiene que tener experiencia en el campo de gestión. Capacidad para gestionar. ¿Qué quiere decir usted capacidad? Que agarre usted su computadora, que escriba, que formule sus proyectos. Usted lo haga, lo diseñe, haga sus cálculos, ¿no? Determine cuánto va a ser el valor que se en cada expediente, que significa el monto de dinero, que técnicamente se le llama el BAN, y la tasa de interés de recuperación, ese dinero, en cuánto tiempo se recupera. No he visto, sin quitarle su mérito a nuestros amigos que están participando, que tengan experiencia en haber hecho esos documentos, porque si no, yo creo que Carabamba hubiera cuántos riesgos significados, cuántos proyectos acá, pero no lo he visto, la verdad. Sí gobiernan, pero gobiernan pues con los ingenieros que vienen de por arriba y esos son solamente para ir a saludarlo, luego cobran su sueldo y se van. Y cuando queremos hacer un expediente, se contrata a otras empresas, como el hecho que se ha hecho en el dique, y se van ellos a veces, y se acabó el asunto, y por ahí se fue nuestro dinero de Carabamba, la verdad. Es una decepción, ojalá que bueno, pues, Dios nos ayude, y nos dé pues una persona que se conduela del pueblo, ¿no?
1: Claro, definitivamente, entonces, usted confirma que no tienen experiencia para ser alcaldes en Carabamba.
0: No hay capacidad para gestionar, pues no he visto, yo por ejemplo he visto que han sido hasta alcaldes, pero trabajan pues trabajan con un estilo antiguo, pues tradicional, ¿no? No estoy mintiendo, amigo Victoriano, porque yo no he visto, por ejemplo, ningún agricultor que tenga una semilla de alta calidad que algún alcalde nos haya traído, o un riego tecnificado, no he podido ver, ¿no? Entonces, la verdad que puede haber ciudadanos, ¿sí?, que no han participado, o de repente que no han tenido esa experiencia. Yo no puedo decir que no hay nadie. Personas pueden haber lo que no tienen la oportunidad, ¿no?
1: Claro, pero acá, a ver, acá. Yo,
0: francamente,
1: a ver acá, señor Córdoba, indica que para ser alcalde tiene que tener experiencia en todo. Yo pienso que hay muchos personajes que todavía van a tener que llegar a aprender aquí a una municipalidad porque no tienen experiencia.
0: ¿Y quién le va a enseñar pues ahí? Usted se confía de un asesor, ese asesor lo que hace es de meterle adentro, pues no, porque de 100 habrá un asesor bueno, de 100 asesores, usted encuentra uno, lo que es difícil es encontrarlo, ese asesor bueno.
1: Correcto, señor. Eso es lo que está quedando claro acá a raíz de lo que había nacido el día de hoy de la situación del Partido Aprista Peruano, que hoy en día, señores, ya José Isidro Córdoba Mendocilla ha renunciado definitivamente, hoy en día se encuentre libre como el agua. Eso es lo que nos había mencionado, ¿no? Totalmente ya no está participando en estas situaciones, ya no está involucrado, nada de ese tipo de cosas, porque ya lo ha dicho personalmente, ¿no, señor Córdoba? Está más libre que el agua entonces ahora, ya no es aprista.
0: Justamente, pues ya dígame usted, esa herida, creo que no. Hay una herida adentro que no sanará, pues amigo, porque yo creo que cualquier persona que lo hagan eso, quiero que se pongan en mi lugar, en los zapatos míos, creo que lo sentirían. No sería bueno que estemos así entre compañeros de un partido haciéndonos esas traiciones, ¿no?
1: Correcto, señor Córdoba. Un gusto y un placer conversar hoy día aquí a través de este espacio informativo. Muchas gracias por darnos estos minutos, robarle un poquito de su tiempo, señor Córdoba. Esperemos tal vez en el trayecto de los días, supuestamente dialogar otro momento a raíz de la política tradicional, como usted decía, pues, en la localidad, en estas contiendas electorales que se aproximan. Un gusto y un placer. Palabras finales, señor.
0: El gusto es mío. Quiero agradecerle a usted, señor Victoriano, por haberme dado esta oportunidad. Yo quedo con el compromiso de traer mi documentación para que usted lo vea. Y quiero también al pueblo darle quiero darle al pueblo esa primicia, que no se sientan de repente defraudados, que he podido vender, porque habían unos candidatos que me ofrecían a mí que vaya como teniente alcalde, a los 3 meses lo vote al alcalde y asuma, yo no he podido ofrecer a eso, no soy hombre que vaya atrás de la plata, si es que yo participo por sacar algo bueno para el pueblo, para que el pueblo gane, para dejarme recuerdos, ¿no? Eso dio mi política, amigo Victoriano, y quiero pues ellos que no se sientan defraudados, siempre van a tener, mientras Córdoba viva, van a tener un amigo que lo puede molestar cualquier rato, en cualquier momento, en cualquier cosita, así como lo tengo sirviendo, aquí tienen las puertas abiertas.
1: Correcto, un gusto y un placer escucharlo, señor Córdoba. Buenas tardes. Nos encontraremos en cualquier momento. Buenas tardes, muy amable.
0: Muchas gracias.

Amigos, de esta manera estamos poniendo punto final al espacio informativo. Hemos estado en diálogo con el señor José Isidro Córdoba Mendoza. Nos ha esclarecido que ahora en día nada tiene que ver. Le sacaron, señores, le sacaron, quiso postular por el partido Aprista peruano en Carabamba, pero lamentablemente por la falta de coordinación, por la falta de personajes que hoy en día se dan, señores, políticamente, anunció que posiblemente hubo acá una mano negra donde pagaron billete para que la puedan sacar del cargo. Y hoy en día José Isidro Córdoba Mendoza está a un lado. Él ha renunciado a esta organización política. Quedó clarito, señores, la grabación está realizada, no se preocupen, en este espacio informativo. Buenas tardes, nosotros nos vamos. Un agradecimiento especial a cada uno de ustedes. Siempre hemos indicado que acá tiene que sacar su conclusión el pueblo. El país, los distritos, los caseríos, cada quien saca su propia conclusión, señor. Cada quien saca su propia conclusión. Acá no se echa flores a nadie. El pueblo, los personajes, la mencionan antes de espacio informativo. Atención, mantener la sintonía mañana. Mañana tenemos entrevista. Mañana entrevistamos al alcalde del centro poblado de Muyamanday a las 12:40 del mediodía. Mañana entrevistamos al señor Enrique Sánchez Vega. Mantener la sintonía al pueblo de Muyamanday. Esperemos que nos cuente, nos trae información clara y verídica para que nos cuente qué es lo que ha pasado y qué es lo que viene realizando y cumpliendo la misión como autoridad aquí, señores, en este centro poblado. Así que no se la pierdan, mañana a las 12:40, mantener la preferencia, entrevistamos al candidato, no es candidato, él es el alcalde, correcto, el alcalde del centro poblado, él es el alcalde, gracias a Dios, deja pues obritas, proyectitos, algo tiene que decirnos mañana, nos contará en vivo y en directo con las propias palabras de Enrique Sánchez Vega para el centro poblado de Muyamanday. ¿Y cuál será la novedad que nos trae? Me imagino de repente inauguración, proyectos, obritas que ha logrado hacer en el beneficio de la población de Muyamanday. Buenas tardes, señores, nos vamos. Hasta mañana. Dios le bendiga.

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3: Vamos a poner esta canción. Aquí está.

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Hola, hola, hola, hola, hola. ¿Qué tal? ¿Qué tal? ¿Cómo están? ¿Cómo están? Muy buenas tardes. Muy buenas tardes, bueno, muy buenas tardes, familia peruana. Qué gusto. Qué gusto de verdad en esta hora de la tarde ya poder estar en la radio. Poder estar a través de la número uno, la radio que está en el corazón de cada uno de todos ustedes. Se llama Otifera en los 1480 y la amplitud modulada. Muy buenas tardes, ¿cómo está nuestro público? Al público que recencito, de verdad, recién empieza a formar parte de nosotros. Estamos en la secuencia de jueves. Bueno, vamos a quedarnos un momento. Vamos a quedarnos un momento. Todo depende. Todo depende de cada uno de ustedes, todo depende de cada uno de ustedes. Vamos a invitarles a seguir a ser participantes de nuestra programación de esta tarde. Una programación de verdad que va dedicado a cada uno de todos los hogares. ¿Cómo está en los establecimientos comerciales? Sentimiento. ¿Cómo está en la unidad móvil? ¿Cómo está en la tienda comercial? Oiga, en cualquier parte del ámbito de nuestro territorio patrio. Ya estamos en la radio, son las 4 de la tarde con 39. Son las 4 de la tarde con 39 minutos. Muy buenas tardes. Ya estamos, es el momento propicio y oportuno para quedarnos aquí con nuestra programación de esta tarde.

0: Son las 4 de la tarde, son las 4 de la tarde, 43 minutos. 4 de la tarde con 43 minutos. La hora en todo nuestro querido Perú. Continuamos, ¿eh?
1: Sí, el sonido 2000.
0: Continuamos en la radio, son las 4 de la tarde.

0: 4 de la tarde, 4 de la tarde ya, son las 4 de la tarde, 47 minutos, vamos a ver en esta hora
1: los chiquis
0: de la tarde. Atención, quién se está reportando, atención, quién se reporta. Vamos a ver en esta hora de la tarde con quién participamos, con quién dialogamos. Muchas gracias, ¿eh? Vamos a ver en esta tarde maravillosa.
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0: ¿Con quién dialogamos?
1: Santiago de Chuco.
0: ¿Quién se reporta? ¿Quién me da un like? ¿Quién me regala un corazón? Y hoy estamos en la radio, ¿eh? Hoy estamos en la radio. Pasa la voz a la vecina. Pásale la voz que ya estamos en la radio, ¿eh? Pásale la voz. Denle una timbradita. No, denle una timbradita por ahí a mándale por ahí. Pásale la voz que ya estamos en la radio. Pásale la voz a la vecina, al vecino Jesús Otiniano, su gran amigo. Ya está en la radio en esta hora de la tarde, ¿eh? Ya está en la radio. Estamos en la radio. Nuestro fraterno saludo ya en las diversas localidades donde usted ya está acompañadito. De repente por ahí está dándose algún paseo, qué sé yo. Usted, mi amigo, que nos está viendo también ya a través de nuestra plataforma, de nuestro TikTok. Miren, hemos caído por conveniente esta tarde, ¿eh? Esta tarde acompañarles en la radio. 4 de la tarde, 49, son las 4 de la tarde, 49, 4:49.

0: Giovanna Ágreda, ¿dónde andas?
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0: Muchas gracias a la gente que ya se está identificando.
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0: La gente que ya se está identificando, oiga, en esta tarde especial, una tarde contundente, una tarde. La...

4 de la tarde, son las 4 de la tarde y ya 52 minutos a la hora. Son las 4 de la tarde y ya 52 minutos a la hora en todo el Perú. Vamos los ánimos, atención, vamos los ánimos en esa hora de la tarde, ¿cómo están? A usted que ya nos escucha en familia. A usted que ya nos ve en nuestra plataforma, nuestro saludo. A usted que está manejando la unidad móvil. A usted que está en la oficina. Gracias a 4.

gracias a la sintonía. La gente que ya nos regala un like, para ella, la gente que nos regala un corazón. Estamos en la radio, ¿eh? Estamos en la radio, pasa la voz. Pasa la voz a la vecina, Jesús Otiniano, tu gran amigo. Ya está en la radio, 4:54 la hora.

0: 4 de la tarde, son las 4 de la tarde, ya 55 minutos, son las 4 con 55 la hora en todo nuestro querido Perú. Buenas tardes. Buenas tardes a usted que recencito por ahí se está enterando a la radio, ¿no? Se está enterando a la radio. El público que recientemente se está enterando a la radio. Quiero saludarles. Muchas gracias de verdad por la acogida necesaria. Gracias por formar parte de nosotros en esta hora de la tarde. Gracias por identificarse, por siempre estar acompañaditos y acompañadas hoy de la radio número uno en sintonía. Vamos a ir. La radio que está en el corazón de cada uno de todos ustedes en esta hora. Vamos con esta canción. 4 de la tarde, 56 minutos a la hora. Aquí estamos en la programación de la radio. Atención, 7 de la noche. Ingresa Capulina. Atención, a las 7 de la noche ingresa Capulina. Prepárate.
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0: verano.
1: Verano. Son las 5 de la tarde. Son las 5 de la tarde con un minuto la hora en todo nuestro querido. Pero hay gente que, bueno, recién se está enterando la radio. Muy buenas tardes. Aquí estamos para activarles nuestra programación de la radio, nuestra programación que va dedicado a cada uno de todos los hogares a nivel del ámbito de nuestra región de la Libertad.

0: Son las 5 de la tarde, son las 5 de la tarde, con 12 minutos la hora, y todo nuestro querido Perú, felicidades a nuestra audiencia que en esta hora de la tarde, bueno, de repente están por ahí de viaje, no, nuestro saludo, gracias más bien la sintonía de la radio. La gente que en esa hora se está reportando aquí a nuestra programación, en ese gran espacio que estamos, sobre todo, ¿no? De esa secuencia de hoy jueves 24 de septiembre, ¿no? Jueves 24 de septiembre 2026. Vamos con esta canción.
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0: Este tremendo golazo.
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0: Una canción impresionante aquí en la radio.

0: 4 de la tarde, o son las 5 de la tarde ya con 6 minutos. Son las 5 de la tarde ya con 6. Estamos aquí en la radio, en esta secuencia de la tarde, de poder de siempre acompañar con todo nuestro estilo que va dedicado a cada uno de todos ustedes.
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0: Gracias a... Gracias a la sintonía. Son las 4 o 5 de la tarde ya con 7 minutos.
2: Yo.
0: Son las 5 de la tarde con 7 minutos a la hora. En todo nuestro queridísimo Perú. Gracias por la tinta sintonía.

Tarde con 10, son las 5 de la tarde, con 10 minutos la hora. Y todo nuestro querido Perú, la hora es importante. Muchas gracias de verdad por estar acompañados. En esa hora de la tarde. Sobre todo de reclamar también sus saludos, ¿no? De distintas localidades del ámbito de nuestra querida región de la Libertad del país. Muchas gracias de verdad por siempre estar acompañados de los 1480 de la amplitud modulada. Con los

0: Son las 5 de la tarde ya con 12 minutos. Son las 5 de la tarde con 12 la hora en todo. Nuestro querido Perú, vamos a compartir un tema impresionante aquí en la radio. Dice la guitarra primaveral Trujillo. Aquí está la estrella de Bamba Marca.
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0: haciendo su participación.
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0: A través de nuestra programación de la radio. Son las 5 de la tarde con 12 minutos. 5 de la tarde con 12 minutos a la hora.

17, son las 5 de la tarde con 17 minutos. Ahora en todo nuestro querido Perú, aquí está el folclore. Gracias por su atenta sintonía, nuestro público.

0: son las 5 de la tarde con 18 minutos. Estamos en esa hora de la tarde aquí activando la mejor música del mundo. Con nuestra programación que va dedicado a cada uno de todos los hogares. Saludos especiales a José, que también nos está acompañando a través de nuestra plataforma de nuestro TikTok, en esa hora de la tarde, aquí a través de la frecuencia de los 1480 de la amplitud modulada. Vamos a compartir en esta hora de la tarde
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0: a través de nuestra programación de la radio. Son las 5 con 19.
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0: La hora son las 5 de la tarde con 19 minutos.

Son las 5 de la tarde ya con 31. Son las 5 de la tarde con 31 la hora. Estamos pasándole súper bien. Una tarde espectacular, una tarde lleno de alegría. Una tarde con toda la alegría de verdad que nos caracteriza a través de nuestra programación de la radio. 5 con 31. Aquí está el gran Jason Mesa. Y esto que dice es un viaje de amor.

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0: en todo el Perú, 5 y 35.
1: ¡Qué bonita!

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de la tarde con 36, a las 5 de la tarde con 36 minutos. La hora en todo nuestro querido Perú, siempre aquí en la radio. Vamos con esta presente ubicación.

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0: Bueno, estamos ya en la parte final, nos vamos. Estamos en la parte final, nos vamos.
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0: la marca.
1: Te vas a...
0: Gracias, ¿eh?
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0: Solo para la gente de Engalamarca, la gente de Guaso, Julcán. Gracias a la sintonía.

Nos vamos, atención, estamos en la parte final. Gracias, hemos pasado momentos extraordinarios. Una programación súper especial de la UINE. Se lo hice para Gilbert Sebastián, ¿no? Los amigos, dice, de la P en Carabamba. Decir la sintonía, decir la sintonía. De la tarde ya, 57, nos vamos, gracias conmigo. Hasta mañana.

0: 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Carlito
1: Moya, urgente.
2: Carlito Moya, por favor. Trabaja, hermano.
1: Bueno.
2: Va a ser una canción muy bonita, pero es cierto, una de las canciones que viene incluida en nuestro reciente trabajo musical de los campesinos de Bambamarca y queremos compartir con ustedes en su fiesta aniversario. Ya, vamos a esa canción, parte dice, el día que yo muera, quiero que venga la gente que me quiere, que me estima, ¿ah? Y no vengas a llorarme con esas lágrimas fingidas.
1: Allá un solo especial para filmas, para filmaciones, producciones de Chiclayo, para